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0: Muchas canciones, mucha música, pero ninguno como la de nosotros. Perfecta. Dile Walde, el beatmaker.
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1: 7:31 p.m.
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1: 8 de la noche con 2 minutos.
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1: 8:33 p.m.
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1: 9 de la noche en punto.
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1: 9:31 PM.
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1: 10 de la noche en punto.
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1: 10:31
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4: 11 de la noche en punto.
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1: 11 de la noche, con 32 minutos.
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1: 12 de la madrugada en punto.
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1: 12 de la madrugada, con 30 minutos.
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1: 1:00 a.m. y 4 minutos.
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1: 1:31 a.m.
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1: 2:00 a.m. con un minuto.
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1: 2:31 a.m.
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1: 3 de la madrugada en punto.
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3: ¡Uy, ay, ay, ay, ay! ¡Qué tristeza! Esta es una canción dedicada a un querido compadre mío que tenía el nombre distinguido de Cornelio. Cornelio se llamaba. Imagínense, dos pitones. 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
0: Se rumora.

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1: 3 de la madrugada y 31 minutos.
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1: 4 de la madrugada en punto.
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1: 4 de la madrugada y 31 minutos.
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1: 5 de la mañana, con un minuto.
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1: 5 de la mañana con 32 minutos.
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1: Son las 6 de la mañana, con un minuto. 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
1: 7:01 a.m.
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0: Hola, muy buenos días tengan todos los oyentes del Carmen de Bolívar, a sus alrededores, San Jacinto. Que mi Dios me los bendiga grandemente. Y hoy nos encontramos aquí con la señora Nidia. Señora
1: muy
0: Nidia,
1: buenos días.
0: ¿Cómo está?
1: Bien, gracias a Dios.
0: Ah, me alegro. Yo quiero compartir con ustedes, hoy tenemos un tema muy especial, muy bonito. Mire cómo dice la canción, ¿verdad? Al taller del maestro vengo. Bueno, hoy el tema es, nada está perdido cuando Dios entra. ¿Cómo es el tema? Nada está perdido cuando Dios entra. ¿Verdad? Mire lo que dice aquí en Jeremías 29:11, dice, porque yo sé los planes que tengo para vosotros, declara el Señor, ¿verdad? Planes de bienestar y no de calamidad, para daros un futuro y una esperanza. A veces, señora Nidia, nosotros nos enfocamos cuando vemos todo perdido, como que dice uno, ya no hay solución, ya mi vida no es más nada, ya yo muero así, mi vida no ha cambiado tantos años, yo sigo en lo mismo, en lo mismo, en lo mismo, ¿verdad? Quizás usted ha perdido un familiar, ha perdido un trabajo, la salud, dice, no, ya, y esto ya no es más nada. Y se enfrasca eso y se mete eso en su mente, esa negatividad de decir, no hay solución, ya todo está perdido. ¿Verdad, señora Nidia?
1: Así es. La solución la tiene uno en nuestras manos. A veces nosotros nos tratamos de poner, si perdimos algo ahí, nos concentramos en eso que perdimos. Ahí se nos va el tiempo pensando en qué pudo ser, en qué no pudo ser. Entonces nos enfrascamos en pensar eso y no cambiamos esa página y no damos la oportunidad que Dios nos está ofreciendo.
0: Exactamente. O a veces también, muchas veces fallamos, ¿verdad? Porque somos seres humanos y no somos perfectos.
1: Así es.
0: ¿Sí? Y fallamos. Entonces, porque fallamos, porque cometimos errores, no tenemos el derecho de cambiar o de que Dios venga a transformar nuestra vida. Claro que sí tenemos derecho de cambiar, de que todo aquello negativo, todo aquello quede atrás y con Dios vamos a tener una nueva vida, ¿verdad? Ya el pasado queda atrás. Entonces usted oyente que está ahí, que está preocupado por alguna situación por la que esté pasando, pues yo no lo sé, más Dios sí sabe. Pero ¿qué quiere el Señor? Que usted llegue a donde Él, que usted abra su corazón, que le exprese todo aquello que usted está pasando. Dígale que usted necesita transformar su vida, que está cansado de esa situación. Y no se empeñe en eso, en decir no puedo, no puedo. Sí puede, usted sí puede, usted tiene derecho de cambiar, ¿verdad?
1: Lo que tenemos que tener es voluntad, sí. La voluntad. Si no hay voluntad y queremos seguir igual, vamos a seguir igual. Así pero es. Si usted toma la actitud hoy de decirle a Dios, Dios, transforma mi vida, cambia mi vida, yo quiero ser otra mejor persona. Cambia esa versión que tiene, esa versión que las personas pues tienen de mí, cámbiala. Yo sé que Dios va a cambiar.
0: Así es. Mire que una vez le voy a contar algo que pasó. Y así también pasa en nuestra vida, ¿no? Diario, en todos los errores, situaciones que uno comete, que se empeña a decir no puedo y todo va a no va a cambiar nada, todo va a seguir igual, mi vida fracasada en el dinero, en la salud, en la economía, en todo, ¿verdad? Yo una vez había perdido el aretico de mi hija de oro. Y ese es un regalo que le dieron a ella. Y se perdió el arete, se perdió. Y yo decía, ay, ese arete se perdió. Se perdió y se perdió. Y yo lo medio, lo buscaba donde yo realmente creí de haberlo puesto. Y busqué, no, se perdió, ya para qué, ya eso está perdido. Y me enfrasqué tanto en decir, eso está perdido, y me lamentaba. Ay, mira, que el aretico se perdió, que esto, que lo otro. Hasta que pasaron como un mes y yo decidí, yo voy a buscar. Algo me dijo, busca bien, más profundo. Y me puse a buscar. Y yo dije, ay, Señor, ay, que este aretico aparezca, mira esto. Y buscando y organizando bien, encontré la areta. Y ahí pasa que muchas veces nosotros nos quedamos ahí y no salimos a buscar, no pedimos la dirección de Dios.
1: Exactamente.
0: Ya, sino que, ajá, queremos hacer todo por nuestra voluntad. Y créanme que cuando uno hace eso, no va a haber un resultado. Porque siempre tiene que ir delante de nosotros el Señor, ¿verdad?
1: Cuando usted, es lo mismo cuando la persona sale en búsqueda de, hoy voy a salir a buscar trabajo. Salieron, llegó, presentó hojas de vida, pero no lo llama. Entonces se queda estático y dice, ya yo no encuentro trabajo. Tiene que seguir perseverando, pues si no me llamaron aquí, me llaman en el otro, pero total es que tengo que salir y seguir.
0: Exactamente, mire, Dios sabe cuáles son sus planes para usted. Él es el único que todo lo sabe, el único que todo lo puede. Aunque para la mente humana todo está olvidado, todo está perdido, ¿verdad? Pero para Dios nada está perdido. Dios es el que dice y el que tiene su palabra. Mira, esto es así, esto es lo otro. Y usted quizás dirá, ay, pero qué pereza buscar. ¿Será verdad o será mentira? No pueda, bueno, ponga en duda. O sea, si ya puso en duda de que será verdad lo que están diciendo, que buscando de Dios va a cambiar nuestra vida, pues ahí ya vemos que comenzamos mal.
1: Exactamente,
0: ¿cierto?
1: Porque entró la duda.
0: Exacto.
1: Y con Dios no hay duda.
0: No,
1: Dios, con Dios no hay término frío.
0: No. Entonces, amigo oyente, yo quiero invitarlo a usted que confíe más, que entregue todo a Dios, que tenga fe. Sí, que tenga fe. Dígale, Señor, ya no quiero más, transforma mi vida. Yo sé que cometí muchos errores, muchos pecados y eso, pero tú eres el único. Dios para cada uno de ustedes tiene un propósito, tiene
1: una meta,
0: ¿verdad? Tiene una bendición para cada uno de nosotros, quizás diferente a la de la otra persona, porque todas son diferentes, pero Dios tiene eso positivo para ir para tu vida. Ese cambio está en las manos del Señor Jesús cuando nosotros decidimos entregarnos a Él. Decidimos abrir nuestro corazón para que Él entre. Porque mientras que nosotros tengamos nuestro corazón cerrado
1: con llave, porque le damos llave y botamos a veces hasta la llave,
0: sí,
1: que no dejamos que Él entre. Porque hay personas que dicen, no, pero si es que porque a mí me pasa tantas cosas. Pero hay que mirar a ver qué sembraste o qué estás haciendo, porque cada acción tiene una consecuencia,
0: claro,
1: de lo que tú haces.
0: Así es. Toda acción buena o mala trae una consecuencia, ¿verdad? Y mire, vuelvo y le repito, búsquelo ahí, si usted tiene una Biblia, búsquelo en Jeremías 29:11, dice, porque yo sé los planes que tengo para vosotros. Y dirá, pero ¿cómo Dios sabe que tiene planes para mí? Claro, hijo, hija. Porque Dios todo lo ve, Dios todo lo puede.
1: Te conoce ya, desde el vientre.
0: Exactamente.
1: De tu madre, desde que estás en el vientre de la mamá,
0: señor.
1: Ya Él sabe cómo eres tú.
0: Sí, entonces muchas veces también, Nidia, le echamos la culpa a Dios porque fuimos fracasados, porque no hacemos la. No, porque es que Dios, esta vida que me dio, no, Señor.
1: No, la vida te la das tú misma, porque es que dice, por eso Él mismo dejó algo que se llama libre albedrío.
0: Exactamente.
1: De elegir lo que tú quieres para tu vida. Si tú quieres. Y por el mal, obviamente que Dios no tiene la culpa que tú vayas por el mal. La culpa la tienes tú misma porque elegiste el mal. Si tú quieres hacer el bien y buscar de Dios, obviamente que vas a recibir cosas buenas.
0: Sí, y Él va a estar siempre ahí esperándote con sus brazos abiertos. Él siempre va a estar, aunque esté haciendo, aunque tenga tu vida de cuadrito, tenga tu vida enredada, que digas que no más, la tengas estancada, Dios está ahí para ti. Usted que me está escuchando, sí, usted que está ahí con problemas, dificultades, Dios está ahí, aunque diga, pero que estos problemas, Dios mío, no veo la solución, no le veo el día que todo va a acabar. Hoy va a ser el día.
1: Hoy va a ser el día.
0: Hoy va a ser
1: el día que tome la decisión.
0: Exactamente, hoy va a ser el día que usted va a tomar la decisión de abrir su corazón, de entregarle a Dios todo y que en su vida venga a haber un cambio. ¿Verdad? Y que dejemos ese pasado atrás, porque cuando nosotros dejamos entrar al Señor a nuestra vida, ya el pasado queda atrás.
1: Sí, y qué bonito es cuando tú te sientas y hablas con Dios y le cuentas todo eso que tienes en tu corazón guardado.
0: Sí, total.
1: Es lindo.
0: Total.
1: Y aunque tú crees que ves, no ves a nadie, pero orar y hablar con Dios te libera.
0: Sí.
1: libera las cargas que uno tiene.
0: Bueno, mire, también dice, pues, bueno, porque yo sé los planes que tengo para vosotros, declara el Señor. Planes de bienestar, no de calamidad, no de sufrimiento. Quizá usted dice, ay, pero entonces si tengo al Señor Jesús no voy a sufrir. No va a ser un sufrimiento como el que usted quizá está pasando ahora, porque cuando nosotros tenemos al Señor Jesús en nuestros corazones, siempre, obviamente, problemas va a haber, ¿verdad? Porque
1: sí, eso llegan, es algo. Los problemas sí, llegan y todo llega y las enfermedades también sí, llegan, pero ¿qué pasa? Que ¿qué nada es? Te quita esa paz.
0: Exactamente, nadie te va a quitar esa paz, nadie te va a quitar esa tranquilidad y. Dios te va a dar sabiduría, entendimiento para arreglar todo aquello. Entonces, y eso me ha pasado a mí, ¿sabes? Al principio, Dios mío, yo me morí, no, no quiero, Dios mío, Señor, esto, lo otro. O sea, y me enredaba de una manera impresionante. Yo ahora tengo problemas, o sea, puedo tener problemas, ¿verdad? Que se presenta uno que otro. Pero normal, y me preguntan, ay, yo quisiera tener eso que tiene Alejandra con una tranquilidad, mírala ella tan tranquila. Y yo me la he hecho reír, claro, ya, porque yo tengo a Dios en mi corazón.
1: Mira, mírala con tanto problema, mira cómo anda de tranquila.
0: Ya, no, porque
1: Dios, es que Dios ayuda.
0: Sí, sí, claro, ya no vas a tener esa angustia que quizás tiene ahora. Con Dios tenemos paz, tenemos tranquilidad, ¿verdad? Entonces también dice, declara el Señor de bienestar, no de calamidad, para darnos un futuro y una esperanza. O sea, hay un futuro, hay una esperanza de seguir viviendo, de seguir agradando al Señor Jesús, ¿verdad? Ya esos problemas quedaron atrás. Ahora enfóquese en buscar de Dios. Enfóquese ahora en decir, yo voy a tomar esa decisión, yo voy a entregar mi vida a Dios. Yo voy a hacer esto porque ya estoy cansada de tantas cargas y no veo la solución. ¿Oyó? Entonces, amigo oyente, yo quisiera, ¿no?, que usted hoy le dijera al Señor eso. Ahorita nos vamos con una canción y mientras que usted está ahí escuchando la canción, vaya pensando qué es lo aquello que usted la tiene tan agobiada.
1: Eso que le quita la paz.
0: Eso que le quita la paz. Eso que usted dice, ya no hay solución. Como vuelvo y digo al principio, ya muero así sin solución. No, Señor, sí hay solución. Entonces, después de la canción, venimos con

0: Sí, buena. Vamos a entrar en el momento de la oración. Usted que está ahí, donde esté, si va en el vehículo, conectémonos con Dios. Usted que está ahí sentadito, que puede, cierre sus ojitos, vamos a conectarnos con Dios. Amado Padre Celestial, Señor, tú conoces, mi Padre, el corazón de cada quien, mi Padre. Tú sabes que guardan esas personas en su corazón. Mi Padre, no es casualidad, mi Padre, que hoy hubiéramos tocado este tema, mi Padre. Yo sé que hay alguna persona que está ahí sufriendo, mi Padre. Quizás porque perdió algún familiar. Quizás, Señor, porque ha perdido cosas, mi Padre, y cree que ya están perdidas, mi Señor. Mas, Padre, tú dices en tu palabra, búscame. Y es lo que nosotros hoy en esta mañana, Padre, te pedimos, Señor, que seas tú tomando el control de esas vidas, Padre. Que seas tú tomando el control de cada persona, mi Padre. Que seas tú llevando, Señor, ese aliciente, esa paz que solo tú das, mi Padre. Porque solo tú das esa paz que viene del cielo, mi Padre. Esa paz que ninguna tristeza, que ninguna rabia, que ninguna discusión quita, mi Padre. Señor, si usted tomando el control de este día, mi Padre, yo te presento a cada oyente, mi Padre. Te presento cada vereda, cada barrio de este municipio, mi Padre. Cada lugar, mi Padre. Te pido, Señor, que tú bendigas, Padre, la vida, tanto física, emocional como económica, mi Padre. Que seas tú restaurando vidas, mi Padre. Que tu palabra haya transformado la vida de estas personas, mi Padre. Yo las bendigo, Señor, y las presento en el nombre de tu Hijo amado Jesús. Y usted que cree, diga amén.
1: Amén. Bueno, amigos, y recuerde el tema, ¿no? Y ahí se fue paso. Recuerde que Dios tiene los planes perfectos para usted. No piense que todo está perdido. Y otra cosita, Dios no transforma a los perfectos, Dios transforma a aquel que está necesitado. ¿Oyó? Recuerde eso. Y ahí hay oportunidad para seguir adelante. Yo lo quiero invitar aquí a la carrera 52, número 2432 Centro. Y pues, para más información, si tiene alguna información que quiera recibir, quiera pedir una oración, quiera comentarnos algo, pues aquí estamos dispuestos para ayudarlo. Tome apunte el número de teléfono que le vamos a dar. Es 300-732-0011. 300-732-0011. Amigo y amiga, que mi Dios me los bendiga grandemente allá en las veredas, Corregimiento, San Jacinto, ¿no? Que mi Dios me los bendiga grandemente y recuerden, nada está perdido. Todo tiene solución cuando nosotros dejamos entrar al Señor Jesús en nuestro corazón. Tome esa decisión de seguir hacia adelante. ¿Oyó? Usted tiene un Dios que todo lo puede. Les doy las gracias a Dios por permitirnos habernos estado aquí compartiendo este tema muy importante para nuestra vida y para la vida de usted. Gracias al Señor Luis por abrirnos este espacio y que mi Dios me los bendiga grandemente. Chaito.

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1: 7:32 a.m.
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0: Tumaco, eres la perla del mar. Buenos días familia de Marina Estéreo, desde la perla del Pacífico en Tumaco, en el departamento de Nariño. Los saludamos de manera muy especial a toda nuestra querida y amable audiencia. Un abrazo bien grande y especial de parte del Comando de la Brigada de Infantería de Marina número 4, de parte de todos los hombres y mujeres que conforman esta unidad de la Armada de Colombia. Su Armada de Colombia, protegemos el azul de la bandera. Hoy es martes 6 de septiembre de 2026 y desde aquí estamos liderando, tenemos la oportunidad, el privilegio de liderar el magazine informativo Marina al Día. Un feliz día, un feliz amanecer, encomendándonos siempre en las manos del Todopoderoso. Edwin Chacón, buenos días.
1: Muy pero muy buenos días a todos nuestros Marina oyentes de nuestra emisora preferida Marina Estéreo, la radio de la gente, una emisora institucional al servicio de la comunidad. Y también, ¿por qué no saludar a esta hora de la mañana a todas nuestras mesas de trabajo que se conectan a esta hora de la mañana y se van a conectar durante este magazine a la mesa directa, a la mesa de Corozal, Malagana y Puerto Leguízamo, que ahorita en contados momentos vamos a saludarlos? Claro que sí. Y también vamos a saludar a nuestro, con este mensaje espiritual también en contados instantes, a esta hora de la mañana, mi jefe Eliasid.
0: Bueno, así es, a esta hora, 7:35 minutos, como es habitual, vamos a encomendarnos en las manos del Creador. Para ello le damos entonces paso a mi primero Anzuati, doblemente soldado de Cristo. Mi primero, buenos días, el tiempo es suyo, adelante por favor, ¿cómo amanece?
2: Muy buenos días para toda la amada audiencia, mi jefe Guzmán, director de la emisora Marina Estéreo acá en Tumaco, Nariño, Brigada número 4, a mi cabo Chacón. Un feliz día para todos y a toda la amada audiencia que nos escuchan. Saludando también en este magazine a todos los que invocan el nombre de Jesús, una fe, un Señor, un bautismo. Bueno, en esta mañana le doy las gracias a Dios. Aquí se presenta su amigo y servidor, Sargento Anzuategui, para darle la más cordial saludo en el nombre de Cristo. Estamos militando en el camino de la fe y en la carrera de las armas, y con mis compañeros que bien reciben el mensaje espiritual, el pan de vida. Una oración por todos los que de Marina Estéreo, todas las 18 emisoras, vamos a orar por cada uno de ellos y sus familias. Qué bonito sería que Dios sea bendiciéndolos ahí una vez más. Soberano Dios, te damos gracias por este momento que nos permites estar aquí socializando tu palabra a través de estas plataformas digitales. Bendice a cada uno de los que escuchan a través de esta emisora en las diferentes partes del país. En el nombre de Jesús me dispongo para enseñar tu palabra. Amén. Bueno, en esta mañana, por la misericordia y la gracia de Dios, traigo una corta enseñanza titulada Primero Nuestra Jerusalén, tipificando a Jerusalén como ese primer entorno donde primero debemos enseñar, habitar, como esa patria chica que debemos nosotros tener referente en nuestro diario vivir. El texto inicial está en Hechos capítulo 1, versículo 8, dice: pero recibiréis poder cuando haya venido sobre vosotros el Espíritu Santo y me seréis testigos en Jerusalén, en toda Judea, en Samaria y hasta lo último de la tierra. Bueno, el primer mandato fue en Jerusalén, y como consecuencia diría que la palabra se extendería hasta lo último de la tierra. Cuando Jesús ascendía al cielo, dejó una instrucción muy clara: sean mis testigos y comiencen por Jerusalén. Jerusalén era el lugar donde estaban, su ciudad, su gente, sus hogares. Hoy el Señor nos habla con la misma claridad. Antes de querer conquistar otras tierras, primero conquistemos la nuestra. Debemos empezar por nuestra propia casa. Debemos de querer nuestra propia patria. Debemos de querer nuestra propia nación, nuestro propio territorio, nuestro propio barrio, nuestro propio Tumaco. Conservarlo, tenerlo aseado, tener las calles limpias, recoger las basuras. Y así en cada una de las ciudades, tener los parques limpios y aseados, cuidarlos. De eso se trata primero nuestro Jerusalén. Hay que tener sentido de pertenencia porque Dios es un Dios de orden. Nuestra primera responsabilidad espiritual es creemos que es algunas veces el entorno del trabajo, el entorno social, pero nuestra primera responsabilidad es la familia. No podemos ser testigos eficaces de un Dios que hace milagros por fuera a la gente si hacemos el descuido total de lo que está adentro. Es decir, el ser humano tiene que preocuparse por su interior, cuidar sus órganos, como lo son el corazón, como lo son la forma de comer, como lo son estar saludable, y luego preocuparse por el exterior. Pero mucha gente se preocupa primero por el exterior y descuida lo de adentro. Por eso es que a veces sentimos que el cáncer ataca desde adentro y afecta los órganos. Pero cuando estamos en el control, podemos detectarlo y extirparlo a tiempo. Así pasa en nuestros hogares, en nuestro entorno, en nuestro trabajo. Arreglar primero los problemas internos para después mostrar lo que nosotros tenemos, para después tener un bonito producto, una bonita sonrisa en nuestro hogar también. Así como está tu Jerusalén, está enseñando la palabra a tus hijos, está viviendo el evangelio, la palabra de tu hogar. Hoy Dios nos llama a volver a empezar desde allí, desde los principios. Yo me acuerdo que a mí mi mamá me enseñó a amarrarme los cordones de los zapatos, y yo también le he enseñado a mis hijos a amarrarse los cordones de sus zapatos. Es algo que heredamos. También le enseño a mis hijos a cómo se llaman los dedos de las manos, empezando por el meñique, el del medio, el corazón, el índice, etcétera. Cosas que tenemos que hacer como padres dentro de nuestro hogar, y más aún enseñando la palabra. Deuteronomio capítulo 6, versículo 6 y 7 dice: y estas palabras que yo te mando hoy estarán sobre tu corazón, y las repetirás a tus hijos, y hablarás de ellas estando en tu casa. La enseñanza de la palabra no es solo en el púlpito, en las calles, en otros lugares, sino en nuestro hogar. Qué bonito que tú, antes de acostarte, tomes a tu familia, a tus hijos, hagan un devocional, lean una palabra, tiempo de oración, les enseñe a orar a tus hijos, para que no solo estén conectados en las redes sociales y no estén en ese mundo que los atrapa, como los tales son redes, y tendremos un mundo de ellos diferente donde se conecte con Dios. El hogar debe ser un altar donde se adora, donde se ora y donde se aprende de Dios, donde se solucionan los conflictos internos. Quizás hay cosas que dejamos que pasen en el transcurso del día y no las arreglamos, pero la Biblia dice que no se ponga el sol sobre nuestro enojo, y que no dejemos pasar una noche sin arreglar nuestros conflictos en el hogar. Hay una palabra en tu casa para hoy, y es que el Señor bendiga tu hogar, bendiga a tu vida, bendiga a tus hijos. Bendice todo lo que tú puedas tener en tus manos, pero eso compártelo con tu familia. Esa es la enseñanza del día de hoy. Dios les bendiga de una manera especial a toda la amada audiencia. Primero nuestra Jerusalén.
0: Bueno, así es. Primero organizar la casa y después adentro. Primero organizar lo que tenemos a nuestro alrededor y después lo que sigue de ahí para adelante. Buen mensaje a esta hora de la mañana con el doblemente soldado, soldado de Cristo, soldado o infante de nuestra Armada de Colombia. Así es, muchísimas gracias a mi primero por ese mensaje. Ya, bueno, el café y ahí el dulce también de para que endulce el día. Bueno, Edwin Chacón, le damos paso entonces a Rafa Parejo. Ya está por ahí, ya llegó.
1: Claro que sí. Claro que sí, mi jefe, le hacía a esta hora de la mañana, ¿por qué no saludar a Rafa Parejo, que siempre está muy activo y aquí en los controles junto a mí en esta hora de la mañana? Son las 7:43. Rafa Parejo.
3: Muy buenos días, mi suicial, muy buenos días, mi cabo, y todas las mesas de trabajo de este magazine Marina al Día. Todos nuestros oyentes que nos sintonizan en las diferentes emisoras. Bueno, sí, hoy un día aquí en la Perla del Pacífico, un sol bien agradable. Por ahí vengo de la guardia de buscar una visita que nos acompañará el día de hoy en este magazine.
0: Bueno, así es, muy importantísimo a esta hora, 7:43, Magazine Informativo Marina al Día. Le damos paso de inmediato a la emisora Marina Estéreo Corozal, Puerto Leguízamo y Buenaventura, quien nos saludará a esta hora de la mañana.
1: Corozal a esta hora de la mañana, ¿sí nos están escuchando?
0: Corozal, buenos días, adelante. La perla, bueno, de la sabana, ¿cómo amanece?
1: ¿Cómo estará la perla de la sabana? De pronto, en contados instantes, ya se nos conectarán.
0: ¡Buenaventura!
1: Saludemos a...
0: ¿Hay alguien en Buenaventura? ¡Vaya Málaga! Bueno, ya llegó por acá mi capitán...
1: Martínez, ya nos va a acompañar ahorita en nuestras visitas. Y, pero también... ¿Qué pasará con la mesa de Puerto Leguízamo a esta hora de la mañana? Un saludito a la mesa de Puerto Leguízamo para que nos salude y se conecten a esta hora.
4: Buenos días para toda la amable audiencia que nos amplifica a lo largo y ancho del territorio nacional. Desde Puerto Leguízamo los estará acompañando su oficial primero, Andrés Torres, con la mejor información que se relaciona desde el jardín exótico del universo. Para todos ustedes, espero tengan un excelente día. Más adelante les estaré amplificando todas las noticias que se desarrollan desde el sur del país. Continúen con más información en estudio.
1: Claro que sí, un saludito muy especial a mi suboficial Andrés Torres, que se conecta desde nuestra mesa de trabajo de Puerto Leguízamo. Saludo muy especial, a ver si se conectan también a esta hora de la mañana. Nos reportan desde Malagana. Bueno, no hay conexión.
0: Málaga, Málaga.
1: Vaya Málaga. Un error ahí de pronunciación, pero...
0: De pronto se están tomando el café.
1: Se están tomando el cafecito.
0: A esta hora seguimos saludando a todas las familias, a todos los que nos escuchan en el comercio, a todos los que nos escuchan en casa, a todos los que están en sus diferentes actividades a esta hora conectados con la radio de la gente. Magazine informativo Marina al Día de la Armada de Colombia.
1: Claro que sí, mi jefe Eliasid Guzmán. Continuamos con nuestro magazine informativo y ahora pues saludaremos a nuestras mesas de trabajo que se conectarán en contados instantes. También queremos saber cómo amaneció, cómo está el clima de hoy, cómo Tumaco y las diferentes regiones del país amanecen.
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1: Bueno, muy buenos días, Colombia. Les saluda Edwin Alberto Chacón. Este es el reporte del estado del tiempo para hoy, martes 6 de octubre de 2026, según el Instituto de Hidrología y Meteorología y Estudios Ambientales IDEAM. Advierte que tendremos una jornada con abundante nubosidad y lluvias de diferente intensidad en buena parte del territorio nacional. Además, el ingreso de la onda tropical número 55 por el oriente del país favorecerá la alta nubosidad durante las próximas 48 horas. A continuación, el detalle de región por región. La región andina. Les comentamos que la región andina se esperan lluvias en moderadas y fuertes en buena parte de la jornada, con probabilidad de tormentas eléctricas dispersas en sectores de norte de Santander, Santander, Boyacá y Risaralda. En Bogotá, en la mañana transcurrirá entre mayormente nublado y parcialmente nublado, con predominio de tiempo seco. Sin embargo, para la tarde se prevé cielo mayormente nublado y lluvias de tipo convectivo. En la región Caribe, pasamos a la región Caribe, claro que sí. El IDEAM pronostica lluvias moderadas y fuertes con probabilidad de tormentas eléctricas dispersas, principalmente en sectores del Cesar, Magdalena, Atlántico, Bolívar, Sucre, Córdoba, y precipitaciones fuertes que podrían presentarse en el centro del norte del Cesar, sur del Magdalena, Bolívar y Córdoba. En la región pacífica, en nuestra región pacífica, el día de hoy Tumaco amanece con un sol totalmente brillante. Aparece también que aparecerán también posiblemente lluvias durante la tarde y la noche con intensidad moderada y fuerte, y existe la posibilidad de tormentas eléctricas dispersas en los diferentes sectores del Chocó, Valle del Cauca, Cauca y Nariño. El pronóstico señala precipitaciones generalizadas en la región y también hay probabilidad de lluvias, tormentas eléctricas sobre los sectores marítimos, insulares y litoral del Pacífico. En nuestra región de la Orinoquía nos trae lluvias fuertes que podrán presentarse durante la tarde y la madrugada en los sectores de Arauca, Casanare, Meta y Vichada en la región de la Amazonía. Finalmente, el pronóstico nos indica que las lluvias moderadas podrán ser fuertes durante la tarde y la noche sobre los sectores de Guainía, Baupés y Caquetá y Putumayo y Amazonas. Las precipitaciones de mayor intensidad podrían registrarse en predominantemente en Caquetá. Asimismo, en todo este panorama climático, el día de hoy recuerde que el IDEA mantiene el monitoreo sobre la onda tropical número 55 que cursará por el territorio nacional durante las próximas 48 horas. Si va a salir, no olvide el paraguas y esté atento a los reportes oficiales. Les saludó y les habló Edwin Alberto Chacón. Azul que inspira, fuerza que protege.
0: Así es, 7 de la mañana, 50 minutos en todo el territorio colombiano a través del magazine informativo Marina al Día desde Tumaco en el departamento de Nariño. Bueno, tenemos en nuestros estudios también los invitados por parte de la Secretaría de Salud del municipio de Tumaco, quienes dentro de pocos instantes les estaremos dando paso también a un tema muy importantísimo, todo lo que tiene que ver con la salud mental. A esta hora entonces vamos a una ronda de noticias para todos nuestros oyentes a través del magazine informativo Marina al Día.
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0: contamos que en un operativo conjunto desarrollado en la vereda La Paulina, en la zona rural de Valdivia, en el departamento de Antioquia, fueron capturados dos presuntos integrantes de la estructura 36 en una acción adelantada por el Ejército Nacional, la Fuerza Aeroespacial, la Policía y el CTI de la Fiscalía General de la Nación. Entre los detenidos se encuentran alias Lobo o Emmanuel, señalado por las autoridades como cabecilla de la comisión de esta estructura armada, y alias Samantha o La Flaca. Según la información entregada por las autoridades, ambos estarían relacionados con actividades criminales que afectan a las comunidades del norte de Antioquia. Resultado importante por parte de la fuerza pública. Es por ello que en el caso de alias Lobo, las autoridades lo señalan como presunto responsable de diferentes hechos delictivos que son materia de investigación, entre ellos extorsiones, secuestros, homicidios y desplazamiento de población civil. También es señalado de una posible participación en ataques contra integrantes de la fuerza pública en esta zona del departamento. El operativo se desarrolló como parte de las acciones de las autoridades contra las estructuras armadas que tienen presencia en el norte de Antioquia, particularmente en municipios donde se han registrado hechos de violencia, amenazas y afectaciones a las comunidades. La información de inteligencia permitió ubicar a los señalados en esta vereda, donde finalmente se produjo el procedimiento de captura. Las autoridades destacaron que este tipo de operaciones buscan afectar las estructuras de mando y las capacidades criminales de los grupos armados que operan en Antioquia. Señalaron que continuarán los operativos en zonas rurales del departamento para ubicar a otros integrantes de estas organizaciones. Con estas capturas, la fuerza pública busca avanzar en el desmantelamiento de las estructuras que, según las autoridades, estarían detrás de hechos que afectan la seguridad de los habitantes del norte de Antioquia, mientras continúan las investigaciones para determinar el alcance de las actividades criminales atribuidas a los detenidos.
1: Claro que sí, mi jefe Eliasid Guzmán. Continuando la ronda de noticias, inundación golpea al corregimiento de Las Priellas de Tumaco, Nariño. La noche del viernes se convirtió en momentos de profunda angustia para los habitantes del corregimiento de Las Priellas, zona rural del municipio de Tumaco, tras el desbordamiento del río Cunapín. El incremento violento del caudal comenzó en las pasadas 7 de la noche, sorprendiendo a familias e inundando rápidamente las calles y viviendas de este sector, ubicado a unos 45 kilómetros del casco urbano del municipio. La fuerza del agua arrastró lodo y causó daños materiales en la infraestructura de la zona. Frente a la magnitud de la emergencia, la creciente y el nivel de las aguas que mantiene a numerosas familias damnificadas. De esta manera, los líderes comunitarios han reiterado la necesidad urgente de recibir asistencia humanitaria por parte de las instituciones del gobierno nacional. Mi jefe Leacid.
0: Bueno, así es. Vamos de inmediato entonces para una ronda por nuestros amigos de las emisoras que nos acompañan a esta hora en Bogotá. Le damos paso a Cristian Paz. Buenos días. Su oficial Cristian Paz.
1: Bueno, estamos ahí esperando la conexión de mi suboficial Cristian Paz a esta hora de la mañana.
0: Le damos paso entonces a Buenaventura, por favor. Buenos días.
2: Eliasid, cordialísimo saludo para ti, buenos días, cordial saludo también para todas las mesas de trabajo que se conectan a esta hora desde el Magazine Informativo Marina al Día. Efectivamente, desde Buenaventura hoy una temperatura de 24 grados centígrados, mayormente nublado. Esperamos que no sea como el día de ayer en la capital, donde hubo una intensa caída, ¿no?, de hielo desde gran parte de la ciudad.
0: Así es.
2: La información desde Buenaventura tiene que ver con la incautación de más de 1,4 toneladas de cocaína en zona rural de Palmira. Capturan también a presunto cabecilla del clan del Golfo en esa misma operación. Estaremos hablando también sobre un colombiano y su esposa, quienes fueron declarados culpables en Estados Unidos por fraude millonario. Hablaremos de sus lujosos gastos, que también los dan a conocer los diferentes medios de comunicación. Y una información positiva: el Valle del Cauca se alista para recibir más de 180 mil turistas durante la semana de receso escolar. 7:56 es lo que tenemos para ampliar el día de hoy desde el puerto sobre el Pacífico, Buenaventura, Valle del Cauca.
0: Muchísimas gracias, mi primero Manuel Cortina desde Buenaventura. Ya está listo en Bogotá su oficial segundo.

0: lindo, Cristian Paz.
1: Así es, mi suboficial, buenos días. Hoy quiero abrir los micrófonos saludándolos a todos ustedes, queridos oyentes, y a toda la mesa de trabajo que conforman hoy el magazine institucional que está siendo transmitido inicialmente o principalmente desde Tumaco, Nariño. Mi suboficial, les comento que hoy la capital de nuestro país, Bogotá, amanece este martes 6 de octubre de 2026 con un cielo parcialmente nublado, mínima de 10 grados centígrados y ambiente fresco. Se esperan lluvias aisladas en sectores como Usme durante la mañana y lluvias moderadas hacia la noche, y la máxima alcanzará los 20 grados centígrados con humedad alta cercana al 90%. Como decía mi primero Manuel Cortina hace un momento, ayer hubo bastante granizada, bastante, que hubieron muchas familias que salieron hacia el frente de su casa e hicieron el popular muñequito de nieve, pero en este caso era muñeco de granizo, y fueron adornados como si fuera época navideña. Ya usted está viendo por allá, por Alaska y todas esas partes de donde nieve, donde cae nieve. Le tengo información importante para esta mañana, mi suboficial, y es que hay onda tropical de 55 que también ingresará al país en las próximas 48 horas y aumentarán las lluvias. Por otra parte, también le tengo información sobre el golpe al narcotráfico a la Alta Guajira armada, inhabilita semisumergible y dos lanchas que iban transportando un alijo. Por otra parte, también le tengo información en materia de titulares que hay una peste neumónica en Rusia y cerca de 200 personas están en cuarentena porque a una técnico en investigación sobre estas bacterias, y pues también algunos, lo que le llaman el virus, se le cayó un tubo de prueba, y a esta persona pues a mediados del primero de este mes falleció a causa de este problema, de esta bacteria. Y pues hay 200 personas, como usted lo decía, hay 200 personas que están en cuarentena porque puede desencadenar una pandemia. Imagínese usted, mi suboficial Eliasid Guzmán desde Tumaco.
0: Bueno, muy importantísimo también en la capital de la República, ese fenómeno que nos llama la atención también, y a nivel nacional se vio esa granizada donde también se paralizó el transporte aéreo, terrestre, y bueno, son fenómenos que según informaciones también no se daban en los últimos 5 años. Muchísimas gracias, mi suboficial Cristian Paz.
1: Sí, señor. Vea, acá es muy normal ver esa caída de granizo porque estamos 2.600 metros más cerca de las estrellas. Entonces, cuando ese polvo de agua o ese vapor de agua allá en la estratosfera se va uniendo y cae en forma primero de hielo, y como estamos tan cerca, no alcanza a derretirse, y es normal que caiga acá en la capital, en la ciudad capitalina, como lo es Bogotá, caiga muchísimo, muchísimo granizo como el día de ayer.
2: Claro que sí, también a esta hora de la mañana queremos darle paso a nuestro corresponsal de Bahía Málaga. Bahía Málaga,
0: buenos días. ¿Cómo amanece Bahía Málaga? Bueno, entonces,
2: Rafa Parejo se nos va a reportar con una noticia a esta hora de la mañana.
3: Así es, mi cabo. Tenemos una importante noticia acá en la región, acá en Tumaco, en la Perla del Pacífico. El Hospital Divino Niño recibe un vehículo fluvial tipo TAT para fortalecer la atención en las comunidades de Tumaco. Como resultado de la gestión adelantada por la gerente Edi Mónica Rodríguez Quiñones, desde el inicio de su administración, hoy se materializa una herramienta que amplía la capacidad de respuesta a la institución en un territorio donde los ríos, mares son vías fundamentales para la comunicación. Un logro de alto significado institucional y social para Tumaco. Su incorporación permitirá fortalecer el transporte asistencial fluvial de pacientes y facilitando la atención al traslado oportuno y seguro desde las comunidades rural, insular y zonas de difícil acceso hacia el servicio de salud. En un territorio con una geografía particular, contar con una ambulancia de esta característica significa ampliar la capacidad de respuestas frente a las situaciones que requieren atención. Este es un hecho muy relevante en la región de Tumaco, aquí en la Perla del Pacífico.
0: Así es, muy bien, todo lo que es en pro y en beneficio de las comunidades siempre son bienvenidos y son proyectos que son aplaudibles. Bueno, familia de Marina Estéreo, ya tenemos en nuestros estudios por parte de la Secretaría de Salud y Salud Mental del municipio de Tumaco a la doctora Juliet Ospina. Buenos días.
4: Muy buenos días, muchas gracias por la invitación.
0: ¿Cómo amanece?
4: Muy bien, gracias a Dios. Para mí es muy importante estos espacios, que podamos conversar acerca de la salud mental y especialmente de eso que es tan cotidiano, pero muchas veces no lo reconocemos como parte del cuidado. Hoy queremos conversar sobre los vínculos, sobre la importancia de encontrarnos con los demás y sobre esos vínculos que pueden convertirse también en una forma de acompañarnos, de sanarnos y cuidar nuestra salud mental.
0: Bueno, muy importantísimo, doctora. Bueno, usted fue al grano enseguida. Bueno, y muy importantísimo porque no solamente en Tumaco ni en Colombia, sino que esto es a nivel mundial también, siempre el acompañamiento, apoyarnos los unos con los otros, esto que hace parte de la salud mental, el fortalecimiento de los vínculos, esas redes de apoyo también para buscar siempre salidas que precisamente nos ayuden a superar cada dificultad, cada obstáculo que se presente en el camino, en la vida. Entonces, doctora Juliet, para hablar de, o por qué hablar de presencia y de vínculos con este tema de salud mental.
4: Sí, el año pasado desde la Universidad Nacional hablábamos de escucharnos, hablábamos de poder expresar, ¿sí? Pero eso es un cuidado mutuo, pero hay que ir más allá, ¿sí? Y la presencia es muy importante, el tema de los vínculos, de esos encuentros reales, donde podamos sentirnos acompañados, reconocidos, y como parte de una comunidad, o sea, hablar de presencia, de vuelta a los vínculos que nos sostienen, que es la invitación que hace la universidad ese año, es volver a mirar el valor de los vínculos cotidianos, cercanos y genuinos, ¿sí? Que las personas a través de esos vínculos puedan cuidarse y puedan prevenir el malestar emocional que pueden sentir.
0: ¿Qué son los vínculos y por qué son importantes de eso que nos habla?
4: Cuando hablamos de vínculos, hacemos referencia a las conexiones que establecemos con otras personas. No se trata únicamente de esas relaciones superficiales o que pueden ser breves, sino de esa conexión que va más allá y que tiene un papel muy importante para la adaptación, para la convivencia y nuestro desarrollo emocional y social. Por ejemplo, en la universidad muchas veces los estudiantes, cuando no son de Tumaco, cuando no están en el campus, se sienten muy solos porque no tienen como esa persona con la cual pueden interactuar. Cuando ellos llegan al campus, ellos nos manifiestan que se sienten muy cómodos, que su estado de ánimo puede subir, ¿sí? Y cuando hablamos de eso, podemos referirnos a los diferentes tipos de vínculos que pueden existir: familiares, de pareja, de amistad, sociales, profesionales, incluso digitales. Entonces, todo tipo de vínculo aporta a nuestro bienestar emocional y social. Entonces, por eso es importante preguntarnos no solamente cuántas personas tenemos a nuestro alrededor, porque pueden ser muchas, por ejemplo, con el tema de las redes sociales, pueden tener 1,000 amigos en Facebook, sino cómo nos sentimos con esas relaciones que estamos estableciendo.
0: Bueno, muy importantísimo también, hemos escuchado testimonios de artistas y personas que andan con masas, con aglomeraciones de personas, y a la final, cuando termina el show, se van a su cuarto, a su habitación, y se sienten solos. Y de ahí la pregunta, ¿podemos sentirnos solos estando acompañados?
4: Sí, porque la soledad no solamente depende de la cantidad de vínculos que tenemos, sino también cómo vivimos esos vínculos y de la calidad de esas relaciones. Entonces, por ejemplo, se puede tener familia, amigos, compañeros de trabajo, muchas personas que están a nuestro alrededor o en nuestras redes sociales, pero ahí, aún así, no tenemos con quién hablar, con quién ser nosotros mismos, porque no sentimos que esa persona nos comprende o no sentimos ese espacio seguro para poder expresar lo que sentimos. Entonces, la calidad del vínculo tiene que ver cómo te hace sentir esa relación, si es de calidad, si es amable, respetuosa, si nos brinda ese apoyo o por si el contrario es una relación que genera tensión, estrés o malestar. Entonces, cuando se habla de eso, que la persona no encuentra eso, estamos hablando de la soledad no deseada, que puede convertirse en una experiencia muy dolorosa para la persona, y esa se relaciona con problemas de salud mental, ¿sí? Con uno de los principales problemas de salud mental que podemos encontrar en nuestra sociedad, como es la ansiedad y la depresión.
0: Bueno, así es. Esos vínculos sanos y vínculos que nos generan desgaste también, ¿cómo podemos identificarlos?
4: Bueno, hay relaciones que nos fortalecen y otras que producen desgaste emocional y mental. Entonces, cuando un vínculo no es saludable o es un vínculo tóxico, como se le puede llamar, nos vamos a sentir cansados, vamos a sentir que no encajamos, que no nos sentimos bien, no nos sentimos respetados y no somos escuchados. O sea, yo quiero hablar con esa persona, pero esa persona no escucha lo que yo siento y lo que yo le quiero expresar. Y eso a mí me genera como algo extra, ¿sí? Ese sentimiento de malestar que puedo sentir precisamente por el que ese vínculo no es sano. Y se basa muchas veces en un vínculo de manipulación y coerción que puede tener la persona hacia la persona que está experimentando eso.
0: Bueno, llama la atención también esas personas que son vitamina. ¿Cuáles son?
4: Bueno, las relaciones humanas tienen un impacto muy importante en nuestra calidad de vida, ¿no? Entonces a veces decimos, no es que las relaciones, hay relaciones que ni me suman ni me restan. Sí. Las relaciones siempre van a incidir de cierta manera en nuestra vida. Entonces cuando nosotros hablamos de una persona vitamina, hablamos de esas personas que nos hacen sentir cómodos, ¿sí? Son las personas que nos hacen sentir bien, que podemos sentirnos comprendidos, que cuando esa persona llega, yo de una vez me ilumino, me siento bien, ¿sí? Esa persona me puede ayudar a crecer, esa persona siempre me aporta de manera positiva a mi vida. Entonces, es muy importante preguntarse cómo me siento después de compartir con esa persona. ¿Realmente me siento escuchado? ¿Puedo ser yo mismo? ¿Me siento respetado? ¿Esa relación me permite crecer? Todo eso indica que es una persona vitamina. Entonces, podemos identificar a esa persona vitamina en nuestra vida cuando nos preguntamos, ¿yo estoy siendo una persona vitamina para alguien más? Porque para recibir eso es muy importante también ser eso, ¿ya? Yo poder sanar, porque muchas veces cuando la gente anda enojada, anda quejándose, porque una persona que se queja cada rato y va donde te va a quejarte, a hablar de cosas negativas, eso también afecta a nuestras esferas de la vida. Entonces, ¿yo cómo estoy siendo una persona vitamina para tener una persona vitamina en mi vida?
0: Bueno, muy importantísimo también. Queremos ser y queremos encontrar también en nuestro camino esas vitaminas que nos fortalezcan para nuestros vínculos sociales, familiares, personales, en todas las áreas de la vida también. Doctora Juliet, de la parte de la Secretaría de Salud del municipio de Tumaco, del Departamento de Salud Mental, en este tiempo que hay quizá muchas situaciones adversas, casos en los diferentes medios de comunicación, redes sociales también, de personas que se encuentran con esa debilidad mental y que infortunadamente muchos, o digamos algunos, llegan a esa tragedia. ¿Cómo podemos evitar eso? ¿Cómo podemos buscar ese fortalecimiento mental? ¿Dónde podemos apoyarnos? ¿Cuál es la invitación para nuestros oyentes para no incurrir en prácticas quizá que son tristes para algunos? Porque podemos decir que el que se fue, pero la tristeza de los que quedan y ese vacío y esa situación que quizá marca en la sociedad y especialmente en las familias.
4: Sí, primero que todo podemos hacerlo a través de esas mismas conexiones, ¿sí? Aquí en Tumaco, por ejemplo, cuando tú le preguntas a alguien cómo está, pero le preguntas realmente por saber, cuando tú le preguntas a esa persona, esa persona puede hablar de cómo está, ya hay algo en él, ya hay una movilización en él. Entonces, nosotros a través de hacer esos vínculos afectivos, esos vínculos sanos, podemos permitir que esa persona se sienta bien, porque los vínculos nos sostienen, nos ayudan a estar bien, nos ayudan a ser más resilientes, a poder afrontar las diferentes situaciones de la vida, ¿sí? De una manera diferente. No siempre la persona te va a ayudar a solucionar los problemas, pero el hecho de que tú estés, que puedas hablar con esa persona y que haga sentir esa persona no está solo, es una forma de que esa persona se sienta mucho mejor. Y también la salud mental es un derecho fundamental. Sí. Por lo tanto, están los vínculos comunitarios que nos pueden ayudar, los vínculos sociales y demás, pero también están las instituciones de salud, las instituciones educativas, ¿sí? Las entidades territoriales que tienen que brindar ese apoyo a la salud mental y se hace a través de los diferentes espacios de promoción y de prevención. Entonces, si una persona se encuentra que ya no puede, hay una desesperanza, se siente que su vida ya está pues en las últimas, que está fracasando y tiene esas diferentes sensaciones, puede acudir al Hospital Divino Niño, ¿sí? Puede acudir a GLIA, que es la Plataforma Integral de Salud Mental del Instituto Departamental de Salud de Nariño, y si es un estudiante de la Universidad Nacional, puede llamar, si es de mayor de edad, puede llamar a la plataforma del ecosistema digital Positivamente a Tu Lado. Y en las instituciones educativas también hay un psicólogo, por ejemplo, orientador. En las universidades también hay un psicólogo. Entonces, podemos, digamos, estar acompañados en temas de salud mental desde las diferentes miradas, desde los diferentes ámbitos. Perdón. Por ejemplo, GLIA, que es la guía de salud mental, se puede llamar o se puede escribir a través de WhatsApp al número 317-805-4329. Las 24/7 te van a brindar servicios en salud mental para que tú hables de cómo te sientes y ellos te remiten en caso de ser necesario. Si identifican factores de riesgo y debes de ser remitido, ellos te remiten. Y pues también está el Divino Niño, que tú puedes ir directamente y puedes sacar pues la cita para temas de salud mental. Entonces digamos que estamos muy acompañados ya sea por esos vínculos comunitarios y también para esas instituciones que nos pueden acompañar y podemos reforzar el tema de la salud mental y de cómo nos sentimos. Lo importante es hablar, porque hablar sana, hablar transforma. Entonces cuando tú buscas ayuda, cuando tú hablas, se van a movilizar cosas y puedes como que cambiar esa dinámica y eso que está ocurriendo.
0: Bueno, muy importantísimo también, lo ha hablado la doctora Juliet desde la parte local en Tumaco, pero lo podemos ampliar a nivel general. Cada persona tiene una EPS, un sistema de salud donde puede buscar ayuda también, puede buscar los profesionales que le pueden ayudar a superar, o si en algún caso, algún familiar, algún amigo, puede también pegarle darle la manito también y buscar ayuda para superar estos casos. Bueno, esto en el marco de la salud mental, doctora. Entonces, pues, nos va a estar acompañando durante el transcurso de la semana con diferentes temas, ¿ah?
4: Sí. Desde la Secretaría de Salud, hay como que, ¿cómo les puedo decir? Una estrategia que se trata del cuidado de la vida. Entonces van a haber diferentes invitados para hablar sobre diferentes temas que le apunten a la salud mental, porque acordémonos que la salud mental no solamente es como que la enfermedad, los trastornos, sino que la salud mental también es el bienestar, ese cuidado, ese relacionamiento. Entonces hay diferentes temas que nos pueden servir para que los oyentes lo puedan practicar y puedan trabajar su salud mental y puedan tener ese estado de bienestar y tranquilidad que al final se desea.
0: Bueno, así es. Muchísimas gracias, doctora. Su equipo de trabajo también. Felicitaciones por el trabajo que hacen constantemente. Y hoy juega Colombia con Perú. ¿Usted le gusta el fútbol, doctora?
4: Solo cuando juega Colombia.
0: Y bueno, hoy juega Colombia. ¿Sí sabía?
4: Sí.
0: ¿Qué jugador que quiere usted que saque?
4: ¿Que juegue hoy?
0: Que no juegue, más bien.
4: Ay, no, ahí sí no infiero en eso.
0: No,
4: pero pues de lo último sí me gustaba mucho de Sinisterra, era el apellido, Sinisterra, uno de los jugadores que me gusta de la selección.
0: Es de acá de la región, ¿eh?
4: Uh-huh.
0: Bueno, región. ¿Y con quién se va a ver el partido?
4: Estoy trabajando.
0: No, pero es a las 6:45, casi a las 7, todavía está trabajando esa hora.
4: No, qué pena. No, entonces el partido me lo voy con mi hija, precisamente hablando de esos vínculos.
0: Sí.
4: Invitamos a que se hagan el partido con esa persona que ustedes deseen, con esa persona que les hagan sentir cómoda, con esa persona vitamina, que los haga sentir que cuando llega, ustedes se les sube la energía, se les sube el estado de ánimo y que puedan pasarla bien, la puedan pasar rico y la puedan pasar chévere. Puede ser la pareja, la familia, el amigo, el primo, el vecino, quienes deseen. Entonces, bueno, no sabía precisamente la hora, entonces a esa hora con mis familiares, con mis seres queridos.
0: Bueno, ¿el marcador?
4: Colombia 2. Gana 2 Colombia.
0: 2-0.
4: Sí, 2-0.
2: Bueno. Claro que sí, mi jefe Eliacid Guzmán, démosle también participación a esta hora de la mañana a nuestras mesas de trabajo sobre nuestro tema del día. ¿Dónde y con quién te vas a ver el partido de la Selección Colombia? ¿Cuál es tu marcador? Mi suboficial Andrés Torres.
5: Bueno, definitivamente el partido de la Selección Colombia el día de hoy nos espera un gran partidazo. Yo creo que el marcador sería más o menos como 2-0 ganando Colombia, y sin lugar a dudas nos lo vamos a ver aquí con todo el equipo de trabajo de la Fuerza Naval de la Amazonía, con la Oficina de Comunicaciones Estratégicas. Ya tenemos el telón y todo listo para apoyar a nuestra tricolor, y más aún con esas muchachas que tenemos acá, que mejor dicho, ellas son aficionadas de la Selección Colombia, y más cuando juega Lucho Díaz, mejor dicho. Esas muchachas se quieren salir de la camiseta, y qué mejor que apoyarlo desde acá, desde el sur del país, apoyar a nuestra Selección Colombia, y con toda, para que hoy salga victoriosa.
2: Claro que sí, con toda la energía, con todo el positivismo. Preguntémosle también a mi suboficial Cristian Paz. Mi suboficial Cristian Paz, ¿nos escucha a esta hora de la mañana?
1: Sí, señora, ahí se está escuchando como un poco entrecortado, pero ya iniciamos nuevamente este programa, porque el internet está un poco caído.
2: Claro que ya, sí. Mi suboficial, ¿dónde y con quién te vas a ver el partido de la Selección Colombia el día de hoy? 6:45, nuestro tema del día, bueno, 6:45 de la tarde. ¿Y cuál es tu marcador?
1: Digamos, queridos compañeros de la mesa del Magazine Institucional, el día de hoy yo creo que me alcanzaré a ver el último cuarto del segundo tiempo, porque a esa hora ya me estoy dirigiendo a mi casita, y son mínimo 55 minutos a 1:10 hasta mi residencia. Pero el marcador, hay que ser bastante optimista, digamos que un 2-0 para de pronto no estropear a muchos en los pensamientos, porque muchos dicen, no, es que esta selección esta vez está un poco deteriorada, siempre hacemos lo mismo, no llegamos a ningún lado, hacemos buena participación, pero cuando llegamos a los cuartos de final siempre se nos acaba la gasolina. No, hay que siempre sacar la camiseta, desempolvarla, apoyar de corazón, de mente también, porque uno tiene que estar con la mente puesta en ese marcador, atrayendo las mejores vibras para que todos estemos vibrando en una misma frecuencia. Yo digo que un 2-0.
2: 2-0 ganando Colombia versus Perú, Colombia versus Perú. Y vámonos con una pausa musical, queridos oyentes que se sintonizan a esta hora en nuestra emisora Marina Stereo. Nos vamos con la canción El Ritmo Que Nos Une, de Ryan Castro.

0: trayendo. Bueno, y continuamos a esta hora de la mañana muy conectaditos en nuestro Magazine Marina al Día. Saludo a todos nuestros oyentes que se sintonizan a esta hora de la mañana. Mesa que dirige la emisora Marina Estéreo Tumaco, emisora institucional al servicio de la gente, y están conectadas a esta hora de la mañana nuestras emisoras de Corozal, Puerto Leguízamo y Buenaventura y Bogotá. Mi jefe Yacid Guzmán.
1: Así es, avanzamos a esta hora, 8:23 minutos. Seguimos saludando a todas las regiones que nos escuchan a esta hora. Gracias siempre por estar con nosotros. Gracias por preferirnos. 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Su Armada de Colombia, protegemos el azul de la bandera.
0: Claro que sí, mi jefe Yacid Guzmán. Vámonos a una ronda de noticias internacionales. Noticias internacionales, ¿qué estará pasando en Colombia y el mundo? Mi jefe Yacid Guzmán.
1: Bueno, muchas noticias que pasan a nivel mundial, pero precisamente una noticia que quizá marca o ha marcado mucho es lo que tiene que ver con un avión militar con más de 30 personas que se estrelló en el sureste de Nigeria. Es por ello que las autoridades de Nigeria confirmaron este lunes que un avión militar con más de 30 personas a bordo y que había partido de Benín se estrelló en la base naval de Igbokona, en el sureste del país. El ministro de Aviación y Desarrollo Aeroespacial de Nigeria ha confirmado en sus redes sociales que el avión militar se ha estrellado cerca de la base de la Armada Nigeriana en el estado de Ondo. Asimismo, ha indicado que ya han sido localizados los restos del aparato y las operaciones de búsqueda y rescate siguen en curso para dar con los 25 pasajeros y 7 miembros de la tripulación que viajaban, según información preliminar a bordo de la aeronave. El avión sin estado volaba de Benín a la ciudad de Nigeria de Lagos cuando se dio por desaparecida a las 9:13 horas local de este o de ayer lunes. Todos los intentos por establecer contacto por radio con la aeronave han resultado infructuosos, ha señalado el ministro, quien ha mostrado su total cooperación y asistencia a las Fuerzas Armadas ante un desafortunado incidente.
0: Bueno, mi jefe Yacid Guzmán, a esta hora de la mañana continuamos con las noticias internacionales. Estados Unidos registra su peor año de sarampión desde 1991. Nueva York declara la emergencia en Pensilvania, supera los 1,000 casos. El país contabiliza casi 3,900 afectados por esta emergencia en 2026. Una coalición desde Nueva York ha declarado este lunes una emergencia estatal por el aumento de casos de sarampión, mientras que el estado de Pensilvania ha superado los 1,000 contagios desde este año 2026. El repunte de esta enfermedad ha elevado a Estados Unidos a registrar su peor año respecto desde 1991. El gobierno de Nueva York de Kathy Hochul han emitido una orden ejecutiva que amplía el grupo de profesionales autorizados y administrar vacunas contra el sarampión e incluye entre ellos a paramédicos, personal de emergencias médicas avanzadas, farmacéuticos y matronas. Este orden también permite a los profesionales sanitarios solicitar prueba para detectar la enfermedad. En este caso, la alcalde de Nueva York menciona que nadie deberá enfermar gravemente ni morir a causa de una enfermedad que puede ser prevenible mediante la vacunación. Por su parte, en Pensilvania, las autoridades han informado este lunes que ya se han registrado 1,000 casos de este comienzo de este brote y al oeste de Filadelfia, la ciudad más grande de este estado. Continuamos con las noticias. En total, según el CDC de Estados Unidos, declaró eliminado este tipo de altos niveles de cobertura entre niños que han caído por debajo del 95%, nivel considerado necesario para prevenir la transmisión sostenida. Continuamos con A esta hora de la mañana, nuestros corresponsales que se nos reportan a esta hora de la mañana desde San Andrés, el mar de los siete colores, para nos menciona que en San Andrés Dimar alista controles en el mar para la temporada de receso. Cuéntenos, ¿quién se reporta desde San Andrés y Providencia?
2: A través de nuestra señal FM y a través de nuestras plataformas digitales. Atención, porque San Andrés alista controles en el mar para la temporada de receso. Con la llegada de la semana de receso escolar, que se extenderá desde el 3 hasta el 11 de octubre, se fortalece el dispositivo de seguridad ante el aumento de visitantes que se espera durante estos días. La Dirección General Marítima puso en marcha un dispositivo especial de seguridad en el archipiélago como parte de la campaña Colombia Navega Segura, con controles a las embarcaciones, verificación de empresas de transporte marítimo de pasajeros y orientación a turistas y operadores. En San Andrés, los inspectores de Dimar contarán con el apoyo del bote insular ARC Isla San Andrés, con presencia en puntos de alta actividad turística como Cotton Key, Sprat Bay, San Luis, Johnny Key, Acuario y Rocky Key. El objetivo es verificar que las embarcaciones cumplan con las condiciones exigidas, cuenten con los elementos de seguridad correspondientes y que los recorridos se realicen de manera adecuada. El llamado también es para los pasajeros. Antes de abordar, se recomienda comprobar que el operador esté autorizado y que el embarque se realice desde un muelle habilitado. Durante el recorrido es fundamental utilizar el chaleco salvavidas, respetar la capacidad máxima de la embarcación y seguir las indicaciones de la tripulación. También se recomienda consultar previamente las condiciones meteomarinas, especialmente aspectos como el viento y el oleaje, que pueden modificar las condiciones de navegación. La seguridad en el mar también requiere responsabilidad por parte de turistas y residentes. Por eso se invita a evitar arrojar residuos al agua, no lanzarse al mar cerca de embarcaciones y evitar el consumo de alcohol durante la navegación. Durante esta semana de receso, el llamado es a disfrutar de las playas, cayos y atractivos naturales del archipiélago con responsabilidad, prevención y respeto por las normas de seguridad marítima. En caso de una emergencia en el mar, se puede contactar a guardacostas a través de la línea 146 o mediante el canal 16 VHF Marino. Una información de interés para quienes durante esta temporada disfrutarán de las actividades marítimas en San Andrés. La prevención y el cumplimiento de las recomendaciones son fundamentales para vivir un receso seguro en nuestras aguas. Informó para el magazine institucional Marina al Día, Sargento Viceprimero Dani Álvarez. Año 2026, azul que inspira, fuerza que protege. Continúen en estudio con más información. Muy buenos días para todos.
0: Claro que sí, escuchamos a nuestro suboficial primero, Dani Álvarez, y también queremos darle paso a esta hora de la mañana a nuestro señor sargento viceprimero de Infantería de Marina, Cantillo Gómez, Julián Erney, quien se nos reporta desde la ciudad de Arauca, desde los Llanos Orientales. Mi primero.
3: Muy buenos días, un saludo muy especial para todos ustedes en la mesa de trabajo allá de la Perla del Pacífico y para toda la audiencia del Magazine Institucional Marina al Día, que nos escucha a esta hora a través de nuestra red de emisoras de la Armada de Colombia. Quiero contarles que la Fuerza Pública refuerza la seguridad en Arauca durante la temporada de receso escolar. Más de 3.000 integrantes del Ejército Nacional serán desplegados en Arauca y otros sectores de su jurisdicción durante el receso escolar del mes de octubre, como parte de un dispositivo orientado a reforzar la seguridad en carreteras, zonas comerciales, en el río, en sitios turísticos y puntos de alta afluencia de ciudadanos. La operación estará a cargo de la 18ª Brigada adscrita a la 8ª División, que mantendrá presencia en Arauca, Arauquita, Cravo Norte, Fortul, Puerto Rondón, Saravena y Tame. El despliegue también comprenderá los municipios de Cubará, en Boyacá, y el sector de Zamoré, en el norte de Santander. De acuerdo con la información entregada por la institución, las tropas incrementarán los controles en los principales corredores viales, también en los corredores fluviales, y desarrollarán patrullajes en sectores considerados estratégicos con el objetivo de acompañar los desplazamientos de las familias durante la semana de descanso escolar. Las acciones serán adelantadas de manera articulada con la policía, con la Armada de Colombia y las autoridades civiles, especialmente en puntos donde espera una mayor movilidad de viajeros y concentración de personas durante esta temporada. El dispositivo también contará con la participación del Gaula Militar Arauca, que desarrollará actividades de prevención frente a los delitos como el secuestro y la extorsión. Sus integrantes realizarán jornadas de orientación dirigidas a comerciantes, viajeros y comunidad en general en diferentes municipios del departamento. También queremos aprovechar esta oportunidad para invitar a la comunidad a comunicarse a la línea 147 del Gaula Militar para reportar cualquier tipo de delitos relacionados con la extorsión o el secuestro. Por su parte, la Armada de Colombia, a través del Batallón Fluvial de Infantería de Marina número 52, continuará desarrollando operaciones de gobernanza fluvial sobre el río Arauca, complementadas con patrullajes focalizados en diferentes sectores del casco urbano de la capital araucana, con el propósito de fortalecer la seguridad y mantener el control en esta zona del departamento durante esta temporada de receso escolar. Finalmente, la Fuerza Pública recomienda a las familias mantener las medidas de autoprotección durante sus recorridos, atender las indicaciones de las autoridades y planificar con anticipación sus desplazamientos para evitar contratiempos en las vías. Esta es la información más relevante que registramos a esta hora desde la mañana, desde la capital del departamento de Arauca. Informó para el magazine Marina al Día, sargento viceprimero Julián Herney Cantillo Gómez. Con orgullo y valor en la Orinoquía colombiana, la Armada de Colombia protege el azul de la bandera.
0: Claro que sí, saludo muy especial a mi primero Cantillo, aprovechando esta conexión. Queremos aprovechar y preguntarle el tema del día de nuestra emisora Marina Estéreo Tumaco. ¿Dónde y con quién te vas a ver el partido de la Selección Colombia y cuál es tu marcador, mi primero?
3: Bueno, el partido de la Selección Colombia hoy vamos a verlo junto a nuestros infantes de Marina del puesto de mando del 20 de julio. Aprovechar también para vivir con ellos la pasión que despierta la Selección Colombia. Y el marcador del día de hoy, yo pienso que estará en 1-0. Estamos en un proceso en el que nuevamente la Selección Colombia empieza a reconstruirse después del Mundial. Pues hay que ser conscientes de que apenas los jugadores en algunos están conociendo apenas. Entonces yo pensaría que un 1-0 podría ser un resultado que se pueda presentar el día de hoy.
0: Claro que sí, mi primero Cantillo, su aporte a nuestro tema del día. Y claro que sí, vámonos enseguida sobre la nota deportiva. Vámonos para Buenaventura, vamos a corregir ahí ese tema y nos vamos para Buenaventura con nuestro corresponsal, mi primero Manuel Cortina.
4: 8 de la mañana, 35 minutos. Quiero darles a conocer y ampliando un poco más la información de lo que ocurre en el Valle del Cauca. Incauta más de 1,4 toneladas de cocaína en zona rural de Palmira. Más de 1,4 toneladas de este alijo fueron incautados durante un operativo adelantado por la Dirección de Investigación Criminal e Interpol de la Policía Nacional, en coordinación con la Fiscalía General de la Nación en zona rural de Palmira, Valle del Cauca. La diligencia de allanamiento se realizó en un inmueble que, de acuerdo con las autoridades, habría sido utilizado como punto de acopio de esos estupefacientes. Durante el procedimiento fue capturado en flagrancia Santiago Rubiano Laverde, alias El Transportador, señalado por las autoridades como presunto integrante de la subestructura Valle del Clan del Golfo. Según el reporte entregado por la policía, en el lugar fueron incautados.
0: Bueno, estamos escuchando a mi primero Cortina. Se nos cayó ahí la conexión de nuestra llamada. Sin embargo, vamos a continuar con nuestra nota deportiva. Nota deportiva del día de hoy, a esta hora de la mañana, en nuestra emisora Marina Estéreo Tumaco.
5: Hola amigos, bienvenidos a la sección deportiva del magazine institucional Marina al Día. Golpe de autoridad en la tabla tras su gran victoria 2-1 frente al Independiente Medellín en condición de visitante. Independiente Santa Fe escaló puesto de privilegio y se instaló en la tercera casilla de la reclasificación con 57 puntos, superando al Deportes Tolima. El conjunto cardenal se ilusiona con la fuerza en la lucha por los cupos a torneos internacionales, en una clasificación que sigue comandada por el Atlético Nacional y el América de Cali, pisando fuerte en el segundo segundo lugar. La pelea por ir a la gloria internacional está al rojo vivo. Y problemas económicos y judiciales para San Lorenzo. El delantero argentino Francisco Fridishevsky interpuso un reclamo millonario por más de $1,400,000 y logró ordenar un embargo preventivo de $800,000 sobre la venta del arquero Orlando Gil al Ligue de Francia. Tras su breve y convulsionado paso por el ciclón, el polaco golpeó las finanzas del club azulgrana en el fútbol europeo, generando un dolor de cabeza dirigencial que mantiene el vilo en las arcas de la institución. Por otro lado, atención al mundo del baloncesto. Las alarmas se encienden en torno a LeBron James, quien a sus 41 años afronta un nuevo reto en su carrera con los Philadelphia, lidiando con un diagnóstico de artritis crónica en su pie izquierdo y problemas lumbares. La gran leyenda de la NBA requiere un tratamiento médico especializado y estricta supervisión física antes de su muy esperado debut en la franquicia de Filadelfia, poniendo en vilo las expectativas de los aficionados que anhelan verlo brillar en esta nueva temporada del mejor baloncesto del mundo. Y brutal actuación histórica en las grandes ligas. El colombiano Didier Fuentes se vistió de héroe y brilló con luz propia en la lomita para guiar a los Bravos de Atlanta, una victoria vibrante sobre los Dodgers de Los Ángeles y en los playoffs de la MLB, con una labor monocular impecable que dejó atónitos a los bates californianos. El lanzador nacional demostró categoría y carácter en la gran carpa, ratificando que el talento tricolor pisa con fuerza en el mejor béisbol del planeta. Y hasta aquí toda la información deportiva del Magazine Marina al Día, quien informó su oficial primero, Guillermo León Valencia. Que tengan un excelente día y sigan ustedes en estudio.
0: Claro, escuchamos a esta hora de la mañana nuestros deportes. ¿Cómo está el estado de nuestros deportes, mi jefe Eliacid Guzmán?
1: Bueno, así es, a esta hora 8:39 minutos en todo el territorio colombiano. Tenemos por acá también invitados por parte del Gaula Militar de Tumaco con mi sargento Barragán, que le damos la bienvenida. Mi sargento, buenos días, ¿cómo amanece?
6: Buenos días, mi jefe, muchas gracias nuevamente por el espacio que nos brindan en esta tan importante emisora, la cual llega a muchos rincones de acá del municipio de Tumaco, del departamento de Nariño, la jurisdicción de la Brigada de Infantería Marina número 4, a la cual nosotros como brigada tenemos asignado con el fin de garantizar la seguridad y pues brindar el apoyo necesario en todas las actividades y en todas las situaciones que nos concierne con respecto al servicio.
1: Bueno, así es. Para empezar y ambientar a esta hora el magazine informativo Marina al Día, hoy juega la Selección Colombia frente a Perú. ¿Con quién se va a ver el partido? ¿Dónde y cuál es su marcador?
6: Mi jefe, pues el partido lo vamos a compartir allá con los comandos en nuestras instalaciones de Gaula Militar Tumaco, en Capitanía de Puerto. Marcador Colombia gana 2-1, señor.
1: Bueno, muy importantísimo también, eso hace parte de la salud mental, del bienestar y pasar un momento agradable también y nunca pues, y, o más bien siempre en la juega.
6: Sí, señor, claro, no, la seguridad no se puede descuidar, como dice el viejo adagio, la seguridad no se negocia.
1: Así es. Cuéntame, mi sargento Barragán del Gaula Militar Tumaco, el tema del día, ¿qué nos va a compartir? ¿Cuáles son esas recomendaciones, tips para nuestros oyentes, por favor?
6: Bueno, mi jefe, inicialmente pues nuevamente poner el conocimiento a la ciudadanía que nosotros como Grupo Gaula trabajamos con el fin de erradicar todas las conductas que atentan y violentan la libertad personal, en especial el secuestro y la extorsión. Para eso pues realizamos este tipo de actividades, realizamos actividades de prevención mediante entrega de volantes, vamos a visitar los establecimientos comerciales, los negocios. Hacemos puestos de prevención vial, son puestos de control pero con prevención, instalaciones de afiche pues con el fin de erradicar todo este tipo de delitos y pues brindarle a la comunidad, darle a conocer nuestra campaña institucional Yo No Pago, Yo Denuncio, y nuestra línea gratuita al servicio de la comunidad, que es la línea 147. El día de hoy venimos a tocar un tema específico que es la modalidad de la extorsión mediante el falso servicio.
1: Sí, señor. ¿De qué se trata?
6: Entonces tenemos este tipo de modalidad de la extorsión del falso servicio, pues que consiste en inicialmente es como un engaño que le hacen a las personas que brindan un servicio a domicilio o que pues tienen una empresa de pronto de mantenimiento. En un caso particular en tiempo de COVID se se presentaba mucho este tipo de delitos con las personas que hacían aspersiones o que hacían fumigaciones en vivienda o en finca, donde las citaban a partes remotas, donde la señal de teléfono celular es bastante deficiente, donde sí, hay poca población, pues la citan a cierto punto. Cuando ya la persona se encuentra en dicho lugar, reciben llamada, una llamada telefónica donde le manifiestan que apaguen su teléfono celular y que den un número de teléfono de un familiar o del jefe de la empresa a la cual trabajan.
1: Sí.
6: Ahí posteriormente ellos inician a hacer las llamadas al familiar o al propietario del negocio, pues manifestándole que esa persona se encuentra secuestrada y que para su liberación o para pues dejarlo a salvo, pues necesitan que le consignen X cantidad de dinero. Al momento de que el familiar o el empleador intenta comunicarse con ellos, pues el teléfono va a aparecer apagado. Uh-huh. Entonces por ese motivo, por de pronto este puntico, pues ya la persona accede a la exigencia que le hacen este tipo de delincuentes.
1: A veces solemos dejar llevarnos por la buena fe de las personas. ¿Cómo detectar y cómo prevenir este tipo de incurrencias?
6: Mi jefe, las recomendaciones para este tipo de evitar este tipo de delitos son pues que si no conocemos bien el proceder o no tenemos claramente la persona o quién está requiriendo este servicio, pues evitemos de desplazarnos a lugares donde podamos ser objeto de este tipo de situación. Otro puntico también importante es que la mayoría de estos requerimientos siempre, por lo general, duplican o triplican el valor del servicio. Un ejemplo, el servicio tiene un costo de 500,000 pesos, ellos por lo regular ofrecen el doble, 1,000,000 o el triple, pues con el fin de atraer o de que la persona vea pues que es un negocio rentable, y pues se deja atraer por el dinero y pues termina cayendo en una situación de falso servicio.
1: Tener en cuenta el dicho, no todo lo que brilla es oro.
6: Sí, señor, ahí pues adicional a esto hay un tema de, esto no es extorsión, es una estafa de falso empleo.
1: Sí.
6: Que publican por redes sociales que necesitan personal, que hay vacantes disponibles. Se ve mucho más por Facebook. Ahí, por ejemplo, aquí inclusive en esta brigada ha sucedido este caso particular donde hacen publicaciones o hacen requerimientos de personal para trabajar en establecimientos de sanidad. Ya han pasado varios casos de estos relacionados a esta modalidad de estafa, de falso empleo, donde la persona pues se contacta con quien hace la publicación, pues con el fin de pronto de obtener un empleo y mejorar su calidad de vida y pues allá sus ingresos económicos, y pues le manifiestan que para el tema de exámenes, papeleo o para que asegurar el puesto, pues debe consignar X cantidad de dinero. Pues de ahí, al momento que la persona envía el dinero al número celular, porque los regulares siempre piden una cuenta NEC, pues ya a partir de ese momento no le vuelven a responder y el dinero pues se pierde. Y la persona pues en muchas ocasiones han venido aquí a las instalaciones de la brigada a reclamar porque fueron contactados por un empleo y enviaron un dinero y pues al momento que realizan la consignación, pues ya la persona se desaparece, no tiene más ninguna respuesta ni le regresan su dinero.
1: Bueno, así es. Este es el Gaula Militar de Tumaco, mi Sargento Barragán aquí en los estudios de Marina Estéreo. A esta hora en la participación del magazine informativo Marina al Día. Mensajes, recomendaciones, tips importantes y siempre pues estar a la ofensiva y estar alertas y atentos a cualquier eventualidad que se presente. Es mejor prevenir que lamentar. La campaña Yo No Pago, Yo Denuncio en Marina Estéreo, la radio de la gente. Mi sargento, ¿algo más?
6: Pues mi jefe, recordarle a la ciudadanía que nuestras líneas de atención están disponibles para la comunidad las 24 horas del día. Estas líneas son totalmente seguras, manejamos la absoluta reserva, pues tenemos personal ahí al servicio de la comunidad altamente calificado pues para brindarle la mejor orientación y la mejor asesoría en caso de que llegue a ser objeto de algún tipo de delito relacionado con extorsión, secuestro. Le repito nuevamente, tenemos la línea de atención gratuita a nivel nacional 147, y tenemos las líneas de teléfono celular 320-488-0041, tenemos la línea 320-851-1614. Pues cualquier cosa, estas líneas pues también cuentan con WhatsApp. La persona pues no puede realizar la llamada, pues de igual forma puede enviar un mensaje a WhatsApp, de ahí pues también lo vamos a atender, vamos a tomar su caso y vamos a brindarle todo el apoyo necesario pues para evitar que sean víctimas de este tipo de flagelo.
1: Así es, Marina Estéreo, la radio de la gente. Ministrante, muchísimas gracias por su información, por esos datos que son interesantes para nuestra comunidad, para toda nuestra audiencia que nos escucha a esta hora a través del magazine informativo Marina al Día.
6: Jefe, muchas gracias nuevamente por la oportunidad, por el espacio acá en esta tan importante emisora, pues que lleva este mensaje de seguridad y estas medidas de prevención a muchos rincones de acá del Pacífico Nariñense, pues esperando que las personas acaten las recomendaciones, tengan ahí en cuenta las líneas de atención, cualquier situación, pues ahí estaremos disponibles para brindarle todo el apoyo necesario.
0: Claro que sí, a esta hora de la mañana escuchamos a nuestro gaula militar que siempre está al cuidado y a la seguridad de nuestro municipio de San Andrés de Tumaco, la perla del Pacífico. Y vámonos a esta hora de la mañana con una pausa musical a esta hora de la mañana. Sigan conectados a nuestro magazine Marina al Día.

0: va todo?
1: Bueno, Eliasit, les quiero comentar que hay una información muy positiva para el departamento del Valle del Cauca, que se alista para recibir a más de 180 mil turistas durante la semana de receso escolar. Y eso, luego de este fuerte terremoto que sufrió ese departamento, es una noticia muy, pero muy positiva. Y es que esta región se proyecta una ocupación hotelera del 55% y espera que la llegada de visitantes impulse el comercio y las economías locales en destinos como Buenaventura, Calima, El Darién, Sevilla y en el municipio de Buga. Nuestro departamento se prepara para recibir a esos 180 mil visitantes durante esta semana de receso que, recordemos, empezó el pasado 5 de octubre, es el día de ayer, y se extenderá hasta el próximo 12. La Gobernación del Valle proyecta una ocupación hotelera, como ya lo dije anteriormente, cercana al 55%. Se espera la llegada de viajeros que contribuyen a dinamizar el comercio y las economías locales. Buenaventura, reitero, Calima, El Darién, Sevilla y Buga hacen parte de esos destinos que tanto los turistas como ustedes, abro también y aprovecho este momento para invitar a todo el pueblo colombiano a que vengan y conozcan esos municipios, esos sectores del Valle del Cauca, esos lugares hermosos que tienen mucho por ofrecer. Esa oferta incluye playas, avistamiento de ballenas, que es en todo el Pacífico colombiano, paisajes cafeteros, turismo religioso, gastronomía, naturaleza y deportes náuticos. Son, como lo dije anteriormente, alrededor de 180 mil turistas que se esperan durante esta temporada en nuestro departamento, así como lo dio a conocer Millerlandi Torres, quien es la secretaria de Turismo del Valle del Cauca. Dio a conocer también y destacó que esta temporada representa una oportunidad para fortalecer a los comerciantes, emprendedores y todos los prestadores de servicios turísticos del departamento. Además, agregó de que Cali, los viajeros podrán encontrar alternativas en destinos como Sevilla, Caicedonia, El Cerrito y también en la ciudad de Cartago, así como en Dagua, Yotoco y en nuestro puerto Buenaventura. 8:54 PM, esa es la información desde Buenaventura, Valle del Cauca.
0: Y primero, Manuel Cortina, tema del día, ¿con quién, dónde y cuál es su marcador para hoy, por favor?
1: Bueno, hoy estaré muy seguramente desde el sofá de mi casa, acompañado de mi esposa, viendo este partido. Juicioso, bueno, el análisis personal que llego a hacer es viendo los últimos juegos, los recientes juegos de la Selección Colombia, uno empatado, uno perdido. Hoy seguramente hoy también va a tener una situación bastante compleja. Yo no le pondría más de un gol de ventaja, es decir, 1-0 o 2-1. Creería yo que va a ser el resultado en favor de Colombia.
0: Bueno, muy bien, así es. Yo también le estoy apuntando a eso, un 2-1 ganando Colombia. Esperamos que sí sea y que nos podamos llenar de alegría, porque de lo contrario, cuando pierde Colombia, pues el aburrimiento nos toca.
1: Así es. Y pues viendo de la manera como ha venido desempeñándose en los más recientes juegos de la Selección Colombia, podría decir de que sí tenemos para poder ganar el día de hoy, pero va a ser por la mínima diferencia. Ojalá hay más, pero pues, acuerdo a mi análisis personal, que diría que va a ser 1-0, 2-1.
0: Bueno, muy bien. Así es. Esperemos entonces buenos resultados de nuestra querida, amada Selección Colombia hoy. Ya siempre nos damos cuenta que cuando gana, pues, la euforia, la alegría se ve por todas partes, el semblante de la gente, la conversa, la charla en las esquinas se hace más amena y agradable. Antes, por el contrario, cuando Colombia pierde, pues el entorno se torna un poco con malestar y muchos optan por el silencio o por la hasta por las injurias y los inconvenientes. Pero bueno, al mal tiempo buena cara, dicen por ahí. 8:56 PM, cambia el reloj de inmediato.
2: Bueno, claro que sí, mi jefe, le hacía a esta hora de la mañana con toda la energía y con todo el positivismo, pero ya estamos llegando a la parte final de nuestro programa institucional Marina al Día. Pero tengo un datico importante, mi jefe, le hacía, según datos históricos, la Selección Colombia tiene una ventaja general en la historia de enfrentamientos con un ligero dominio, tanto en victorias totales como en enfrentamientos de eliminatorias. Sin embargo, en los últimos años Perú ha mostrado una resistencia considerable y en varios enfrentamientos clave ha conseguido puntuar. Importante dato a esta hora de la mañana, victorias

0: de Perú, 17 partidos, empates, 24 partidos, victorias de Colombia, 21 partidos, mi jefe Yacid. Dato importante que nos dan las estadísticas a esta hora de la mañana, diferencia de goles, Colombia con 72 goles, Perú con 66 goles. Entonces yo creo que las estadísticas no mienten, aquí en Colombia hay calidad de fútbol, tenemos excelentes jugadores y hay que ponerle toda la energía positiva. Bueno, queridos oyentes, mi jefe Yacid, vamos a despedirnos de las mesas de trabajo que nos acompañaron a esta hora de la mañana de nuestro magazine institucional Marina al Día. Démosle paso a nuestros corresponsales que están conectados a esta hora, mi suicial Manuel Cortina, mi primer Manuel Cortina.
1: Mi primero Manuel Cortina, muchísimas gracias por su participación desde el hermoso Buenaventura.
2: Sí, Eliasid, claro que sí. Bueno, y aprovechar ese pequeño espacio ya antes de terminar para reiterar la invitación. Usted que ha estado en Buenaventura, Eliasid, que tiene una conexión muy, muy fuerte con este puerto, sabe de todo lo bueno que ofrece este municipio, sus alrededores, en temas de gastronomía, en temas de turismo. Y la invitación reiterar a todos los colombianos a que se den la oportunidad de conocer el Pacífico colombiano, sobre todo Buenaventura, y más en esa temporada de avistamiento de ballenas. Nos quedará por ahí alrededor de 15 días más o menos, sí, del tema de avistamiento, pero seguimos con todo lo que tiene esta región para ofrecerles: hoteles, playas, buena comida, rumba, paseos. Acá hay de todo, tenemos frío, tenemos calor, tenemos montañas, tenemos ríos, tenemos mar, hay de todo. Usted conoce, usted sabe de lo bueno y lo lindo que hay en esta región, y por eso reiterar la invitación para que vengan a conocer este bonito lugar de Colombia en el Pacífico colombiano.
1: Tiene razón, así es.
0: Claro que sí, a esta hora de la mañana también le damos paso a mi suboficial Andrés Torres para que nos despidamos de este nuestro magazine Marina al Día.
3: Así es, gracias por darnos paso desde Puerto Leguízamo, Putumayo, el jardín exótico del universo, hoy por participar en la mesa de trabajo desde la perla del Pacífico colombiano, Tumaco, Nariño. Agradecerles a cada uno de ustedes, que Dios les bendiga, tenga un excelente día. Los acompañó su oficial primero de la Armada de Colombia, Andrés Torres. Chao, chao.
0: Bueno, chao, chao, mi suboficial Andrés Torres. ¿Quién más estará por ahí en nuestra conexión a esta hora de la mañana? Bueno, saludo muy especial a todas las mesas de trabajo que se conectaron en Corozal, Puerto Leguízamo, Bogotá, Buenaventura, y claro que sí, a nuestros corresponsales que estuvieron también.
4: Sí, señor, aquí presente desde Bogotá. Entonces, iniciando nuestra despedida, les comento, queridos compañeros y oyentes, que antes de tomar cualquier decisión, siempre hay que poner todo en manos de Dios, que todos nuestros pensamientos siempre estén acodalados o estén enmarcados en eso que siempre es la coherencia. Por favor, recuerden que hay muchos casos en donde solamente necesitamos escuchar a una sola persona o simplemente a un amigo para tomar decisiones. Por favor, no hagamos algo después de lo que nos podamos arrepentir. 9:02 de la mañana, me despido desde la ciudad de Bogotá y chao, chao, queridos compañeros, sigan ustedes allá en estudio.
0: Bueno, muchísimas gracias. Mi primero, también un agradecimiento muy especial a la mesa de Arauca, mi primero Cantillo, que estuvo muy conectado, muy pendiente con la noticia de la mañana, las noticias que pasan en Arauca, y también el saludo y el agradecimiento a Bahía Málaga con la nota deportiva.
1: Bueno, así es, Edwin Chacón, ¿cuánto le va a Colombia-Perú hoy?
0: Hoy le voy a dar Colombia-Perú, ganando Colombia 3-0.
1: 3-0.
0: 3-0.
1: Bueno,
0: con
1: muy
0: todo
1: bien.
0: El positivismo.
1: Así es. Hoy se paraliza quizá muchas personas viendo este partido en familia, en la olla, el arroz a medio hacer, en la tienda de la esquina, de pronto fiando ahí la gaseosa para el refrigerio, escondido con el celular debajo del escritorio en el trabajo quizá. O es de los que dice, yo no veo eso, pero a los 5 minutos está gritando el gol. ¿Qué nos dicen ustedes? Bueno, cada quien saca sus propias conclusiones a esta hora de la mañana. Gracias entonces a todos los que se conectaron a través del magazine informativo Marina al Día. Un abrazo bien grande desde la Perla del Pacífico, de parte del Comando de la Brigada de Infantería de Marina número 4. Feliz día para todos y continúen todas las emisoras de la Armada de Colombia con sus parrillas de programación.
0: Claro que sí, mi jefe, Yacid Guzmán, y vamos a darle ingreso a nuestro programa, Tsunami de Éxitos a esta hora de la mañana, no sin antes escuchar unas cuñas radiales de la misión que desempeñamos aquí en la Armada Nacional.
5: Eso se ha construido. 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
7: 9 de la mañana, con 3 minutos.
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0: Buenos días Carmen de Bolívar, buenos días a todo el corazón de los Montes de María, 9 de la mañana con 40 minutos, soy su amigo y servidor, sargento viceprimero Wilmer Martínez, en compañía de Andrés Vivas, buenos días.
1: Mi primero buenos días para usted y para la audiencia de la emisora Marina en Serio, aquí estamos una vez más acompañándolos en este día maravilloso, a un inicio de semana, estamos a martes, de cásate, algunos dicen no te cases, pero usted cásese, pásela bueno, sea feliz. No se quede con una frase que un gran amigo en la radio la cambió. Decía, no te cases, no te embarques, no te vayas para otra parte. No, mentira. Cásese si usted se quiere casar y pásela bueno en este martes.
0: Viaje.
1: Sí, sí, claro.
0: Coma lo que quiera.
1: Sí, claro.
0: Normal. Pero coma sano, ¿no? Normal. Andrés Viva, buenos días nuevamente y bienvenidos. Y bienvenidos todos nuestros oyentes a este Tsunami de Éxitos. De lunes a viernes, desde las 9 hasta las 12 en punto del mediodía, estaremos con ustedes con toda la información, todos los éxitos y buena música, por supuesto.
1: Hablando de promesas, que usted dijo ahorita, ¿no? De promesas, vaya y coma, vaya. A veces uno en diciembre, que es el último mes del año antes del 31, uno empieza a preparar todos esos pedidos, esas promesas que va a hacer para el año siguiente, ¿no? Y una de ellas es bajar de peso, pero la pregunta es, ¿será que sí se cumple o no se cumple?
0: Bueno, en mi caso, yo prometo bajar de peso, pero entonces en diciembre es que me voy a poner las pilas, pero como ya es diciembre, ya nada que hacer.
1: El tema es que llegue enero y entonces le reciba uno con el carnaval. Y febrero también hay carnaval. En marzo, Semana Santa. O sea, no hay espacio para uno bajar de peso.
0: Total, total, Andrés. Y bueno, nuestro tema del día hoy, ¿no? ¿Cuáles son esas promesas que se hace para Año Nuevo?
1: Esas promesas que cuesta cumplirlas, sí, ¿no?
0: Porque, o sea, el tema es cuál. El tema del día es, ¿cuál es esa promesa que te hiciste el año pasado para cumplir en este 2026? ¿Y la cumpliste o no la cumpliste? 321-817-8263 para que nos envíes las respuestas y participes en nuestro boarding show llamado Tsunami de Éxitos. Bueno, ya estamos estrenando una nueva configuración que nos hacen por acá nuestros ingenieros. Tenemos ahí el ingeniero de sonido. ¡Atento! Entonces ahí estuvimos mejorando un poquito más lo que es el tema de efectos de sonido para llevarle una mejor calidad auditiva de nuestros micrófonos. Y bueno, cuéntenos, a ver.
1: No, se escucha uno a... La verdad que ahorita que estaba escuchándome por interno, yo decía, ¿quién es ese locutor que está hablando? ¿Seré yo? ¿Será que sí soy yo? ¿Será que sí soy yo?
0: ¡Hombre, cómo no! Esas son las magias de la tecnología. Tenemos ahí el propio... El amigo de nosotros, ¿no?
1: Claro, claro.
0: Un gran amigo ahí que es ingeniero de sonido, ingeniero de sistema. Mejor dicho, ahí está el hombre dándola toda. Y por supuesto, para llevarles una mejor calidad de audio y una mejor comprensión entre nosotros, entre locutores y oyentes, los número uno.
1: Así es,
0: de María.
1: Porque ellos son nuestros DJs invitados, como siempre, no me canso de repetirlo. Ustedes nos ayudan aquí a armar la programación de la emisora Marina Estéreo y ahí estamos en esa interacción entre la población civil, que yo le digo nuestros DJs invitados y por supuesto, mejor, la mesa de trabajo de los 91.7.
0: Así es, y por acá César Montes, nuestro gran amigo César Montes, un marinista de corazón. Oiga, compadre César, cuéntenos. Dice por acá, haciendo patria. Compadre César, cuéntenos cuál fue esa promesa que se hizo en diciembre para este nuevo 2026. O bueno, ya casi viejo 2026. Sí. ¿La cumplió o no la cumplió, compadrito? Saluditos a esta hora de la mañana para la tripleta que se respeta. Los conductores número uno del Carmen de Bolívar. Ahí está Jairo Rodelo Luna, el peladito JJ Castillo. Y Héctor Montes, la tripleta que se respeta. Escuchando la número uno, por supuesto.
1: Para toda la gente que está en el comercio a esta hora, en las barberías, en los restaurantes, en los supermercados, a esta hora, ustedes que están laborando y escuchando la número uno, Marina Estéreo, ¿qué día estaban haciendo un recorrido por allí cerca? ¿Cómo le explico? Está el ARA del parque, ¿no? El ARA, sí, del parque, está el autoservicio. diagonal al autoservicio, un negocio por allí con una bocina. Una bocina, pero parecía un pico. Ese ya no era una bocina,
0: sino era un
1: pico.
0: Turbito, era un turbo.
1: Turbo, mejor dicho. Y escuchando en este fin de semana, yo escuché un jingle, iba caminando y de lejos escuché, el fin de semana tú escuchas. Yo dije, ¿será Marina Estéreo? El fin de semana tú escuchas Marina Estéreo. Y digo, oye, no suena, es bacano. Y estaba la gente sentada disfrutando de estas comidas que ofrecen en el parque y escuchando la emisora Marina Estéreo de fondo.
0: Bueno, saluditos a todos esos negocios. Ahí está la Motos La 41, ofreciendo, por supuesto, el spa para motocicletas.
1: Spa.
0: Claro, es un spa para motocicletas donde las consienten. Ahí está el peladito Elías David, Elías Montes. Vivas 9 de la mañana con 45. Nos vamos con música y más adelantico nos venimos con más información para hoy, 6 de octubre del 2026.
1: Sí, señor, voy a hablarle un poco más adelante de lo que está pasando con la tumba de Khaled Morales.
0: Sí, bueno, claro. Noticias importantes de farándula.
1: Sí, señor.
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0: También cayó granizado, ¿no? Estamos viendo las imágenes allí a través de los medios de comunicación nacional.
1: Sí, hubo fuerte granizada en la ciudad de Bogotá, en nuestra capital.
0: Sí, en las localidades de Fontibón, un gran impacto en el barrio Modelia, en Gativá, Usaquén, Barrios Unidos, Kennedy y San Cristóbal, algunos de los sectores que resultaron, entre comillas, pues afectados con esta granizada, con este granizada que se presentó en Bogotá el día de ayer, 5 de octubre.
1: Bueno, cositas, ¿no? Bueno, ayer el día, en la tarde, pues estuvo cayendo agüita aquí en el Carmen de Bolívar. Algunas veredas no reportan lluvias a la parte de la alta montaña. Pero bueno, estuvo chévere porque la tarde fresca, ¿no? La noche, sí, la tarde refrescó.
0: Fresca. Cayó muy fuerte, eso sí, como a eso de las 4:30, 5 más o menos de la tarde. Y arrancó y esto se oscureció de una vez. Muchas personas, incluso que estaban por la troncal, ¿no? En esa hora trotando.
1: En faena deportiva.
0: Sí, estaba mirando allí los estados, les cogió la lluvia allí, sobre todo a la troncal, y se oscureció de una vez, algunos ya buscando sábana para dormir, los que estaban en la casa.
1: sí, estuvo
0: para
1: buena.
0: Para aprovechar ese frío.
1: Hombre, sí, ese fresquito chévere, porque usted sabe que las temperaturas aquí se elevan fuerte, ¿no?
0: Sí, y ese cambio, mire que hay recomendaciones también por parte del personal de la salud, porque recordemos que estos cambios así abruptos en la temperatura también tienen algunos efectos secundarios para nosotros, los seres humanos, y es por ello que se han presentado algunas IRA, infección respiratorias agudas, en la región y también viene acompañado, según lo que se habla en la comunidad, también de efectos, por ejemplo, con el tema de gastrointestinales y demás.
1: Bueno, se está presentando una situación en el hospital. Le hemos visto en las diferentes páginas de prensa digital aquí en el Carmen de Bolívar y se están presentando situaciones como fiebre, se están presentando también
0: diarrea, si no es
1: cierto. Sí, enfermedades diarreicas agudas. Hay que cuidarse, hay que tener muy en cuenta las recomendaciones que siempre nos dan, ¿no? Ese tema de lavarse las manos antes de comer, de hervir el agua si la tenemos estancada en casa. Esas cositas pues nos van mejorando un poquito la calidad de vida. Parece que no, pero sí, pero hace sí, efecto. Claro.
0: Ahora, si usted es una persona que está pasando por un cuadro gripal en el momento, es bueno también utilizar elementos de protección como el tapabocas. Es, ¿no?, importante para que otras personas no se vayan a contagiar.
1: Claro que sí. El uso del tapabocas es muy importante también si usted tiene ese tipo, bueno, digamos gripa, porque ajá.
0: Sí, y en términos generales creería que el personal de la salud ha dicho que, entre comillas, normal lo que está pasando porque este cambio abrupto de temperatura.
1: Es que los cambios abruptos, si usted está en casa o con un poquito de calor y se lo coge un sereno en la calle, ya son que el cuerpo, pues son cositas que tiene que afrontar y se tiene que acomodar y por eso se presentan este tipo de situaciones.
0: Claro, y hay personas, por ejemplo, como nuestros adultos mayores o personas más adultas que siempre tienen sus abuelos, en donde, por ejemplo, dicen, no, si llueve seguramente me va a dar gripe y seguramente le da. Entonces, eso el poder de la mente, ¿no?
1: No falla, ¿no?
0: El poder de la mente.
1: Así es, viva. Bueno, para toda la audiencia de Marina Estéreo, les recuerdo que la Armada Nacional, a través de la Fuerza Naval del Caribe, el pasado fin de semana inició con el plan acorazado en todo el territorio del Caribe. Es un plan donde se fortalece la seguridad en las principales vías, en los afluentes hídricos, los ríos, en las costas y en alta mar. Todos los componentes de la Armada Nacional, guardacostas, infantería de marina, DIMAR y también Gaula Militar, todos se despliegan en todo el territorio del Caribe colombiano para garantizar que esta semana de receso escolar usted pase chévere y la pase seguro.
0: Claro que sí, y un claro ejemplo de eso es la jornada de seguridad vial que se ha desarrollado, por ejemplo, en la vía de San Onofre, Cartagena, donde 35 motociclistas recibieron recomendaciones para prevenir siniestros viales y promover el comportamiento seguro en las carreteras. Allí estaba presente personal de infantería de marina, de nuestro batallón de infantería de marina número 13 y también el personal de la policía de tránsito, sobre todo dando a conocer cada una de esas recomendaciones que hace parte de este plan acorazado que se está llevando a cabo en gran parte del territorio nacional.
1: Sí, Sí, señor, esto es principalmente por parte de la Armada Nacional a través de sus componentes, ¿no? No solamente en el Caribe, sino también en la Fuerza Naval de la Amazonía, Fuerza Naval del Pacífico.

0: Pacífico, Fuerza Naval del Sur y todas las fuerzas que componen nuestra gloriosa Armada Nacional inician en este receso escolar el plan acorazado.
1: Oye, ya estamos viendo a través de las redes sociales los estados de las personas que se han movilizado a las diferentes ciudades, por ejemplo en Santa Marta, en Cartagena. La gente ya posteando, a pesar de la temperatura que ha cambiado muchísimo, pero la gente está disfrutando de las playas, de todos los lugares bonitos.
0: ¿Se acuerda del video de decir que mis ahorros? Mucha gente en Cartagena con este tema de los cambios de clima, pero bueno, se evidencia en redes sociales el aumento de considerable del tema del turismo en Cartagena.
1: Sí, sí. Cartagena especialmente, incluso los cuidadores del malecón hablaban, pero ¿cómo hacemos nosotros para que la gente no ingrese? Ver que mucha gente que ya está disfrutando de eso, o quieren ingresar a este lugar a disfrutar, ¿no?
0: Claro que sí. Entonces, hay buen flujo de turistas en nuestra ciudad de Cartagena. Chévere. Y bueno, si usted puede, viva. Si usted que sale
1: claro, a claro. Hombre. Toca darse la rodadita al corralito de piedras.
0: Las chambaculeras.
1: ¿Chambaculeras?
0: Claro. No. Para que se pase la Laguna del Cabrero ahí en las chambaculeras con buena musiquita. Chévere. Y bueno, las noches de Cartagena que no pueden quedar por
1: sí,
0: fuera.
1: Sí, claro. Hermosa, hermosa, hermosa.
0: 10 de la mañana en punto, vamos a un breve corte de mensajes institucionales y nos vamos con un tema bastante bueno. Hoy llora la niña.
1: Ok, está el bono Zabaleta.
0: Sí señor, el bono Zabaleta y esto es Tsunami de Éxitos. No se muevan, ya volvemos.
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4: 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Ah, nene. En la charla. No vamos para esa. Hay que ustedes de los míos, nene. Que se forme la lloradera. Ey, o llora la niña, usted.
5: No llora, o llora.
4: Que lloren.

0: Bueno, son las 10 de la mañana con 18 minutos. 10 con 18. Oye, chévere ese sabor caribe, ¿no?
1: Claro, esa champetique. A propósito, Chris y Rodney ya por ahí estaban haciendo una canción, o no sé si ya está lista, creo que hoy se la voy a buscar a los oyentes. Referente pues a la fiesta de la independencia allí en Cartagena, han hecho una versión de varias de sus canciones y que estaremos escuchando allí en compañía de otros artistas también propios de la ciudad. Bueno, que así sea, como siempre. Yo creo, quería hacerle una pregunta. En Cali siempre hay una canción de la Feria de Cali, ¿verdad? Claro. No sé si aquí en Cartagena está esa opción, ¿no?
0: Una canción de las fiestas de Cartagena.
1: De las fiestas de Cartagena, o varias, porque normalmente siempre hay varias canciones alusivas pues a las fiestas de las ciudades. Cali pues hace esta competencia sana, ¿no? De varias agrupaciones salseras compiten para ser ellos o tener la canción oficial de la fiesta, de la feria de Cali.
0: De las fiestas de Cali. Bueno, en Cartagena se van es con esta.
1: Ah, ok. Hay una emblemática ya.
0: Claro, estas son las canciones de los carnavales de Cartagena, de las fiestas novembrinas en Cartagena de Indias.
1: Claro, y le cuento que la primera vez que estuve en Cartagena y fue en una fiesta de la independencia, estaba esta señorita que siempre canta, pero fue para un diciembre.
0: ¿Cuándo?
1: Pero esta, me decía alguien de Cartagena que era más alusiva pues a la fiesta del fin de año, donde sale esta mujer muy querida en la historia de Cartagena, de la costa caribe como tal. Solo que se me pasa ahorita el nombre.
0: ¡Hombre, vivas! Hay que comer.
1: Solo sé que la canción decía, déjala caer. No, que no más, hasta ahí me acuerdo.
0: Esa canción, esas son canciones que suenan en Cartagena para estas fechas. Y bueno, entre otras, pero son, como te dijera, los carnavales de Cartagena no son parecidos a los de Barranquilla. Barranquilla pues ya es otro cuento. Sí, ya es un patrimonio inmaterial. Pero sí tienen su sabor, tienen su claro, los gozones en Cartagena, que de hecho este fin de semana, si no estoy mal, habrá un gozón en el barrio El Pozón. Y nada más y nada menos que estarán presentándose dos grandes artistas, que es la voz de Cristal, Nelson Velázquez, okay, y Farid Ortiz.
1: Ah, me imagino cómo va a estar, sí, para todos los gustos.
0: Hombre, ¿qué te digo?
1: Vallenato romántico y vallenato de los pueblos.
0: Así es, entonces. Y pues son temas inigualables ahí en los carnavales de Cartagena. Eso pues le va metiendo sabor, le va metiendo sabrosura ahí en el gorralito de piedra. El próximo,
1: de oiga, todo un poquito.
0: Y esa semana va a estar buena en Cartagena también, ¿no? ¿No lo alcanzas a coger?
1: No sé, creería yo que sí, pero que habrá varios artistas invitados también, propios de ahí de Cartagena, pero también habrán artistas internacionales. Miraba que va a estar David Pavón, también estará, sí, Poncho Zuleta.
0: Bueno, este mes, este 26 hay un mano a mano, pero no sé si tiene que ver con el marco de las fiestas de Cartagena, un mano a mano entre el Pulmón de Oro, Poncho Zuleta, con Iván Villazón. Este 20 algo de, ya les estaré dando el
1: chévere ese, ¿eh?
0: Exacto, sí.
1: Para uno ya disfrutar en familia de ese buen vallenato.
0: Bueno, los invitamos también a toda la audiencia de Los Montes de María a recordarle la campaña del Gaula Militar Bolívar, Yo No Pago, Yo Denuncio. Es una campaña a nivel de todos los Gaula, Gaula Policía, Gaula Militar y todo lo que va relacionado con ese tema de las extorsiones.
1: Claro, que en los últimos días ha dado muy buenos resultados operacionales, pero sobre todo ha ayudado a nuestra población civil, sobre todo en este flagelo como es la extorsión, en donde, por ejemplo, en Santander el Gaula logró decomisar más de 5,000 millones de pesos productos de extorsiones. En el Chocó y Antioquia ya van más de 330 millones de pesos también. Y esto, pues, la población civil cumple un papel muy importante. Son haciendo sus denuncias a través de los canales habilitados.
0: Claro que sí, a través de la línea 147. Y es que la lucha contra los delitos de extorsión y secuestro a lo largo y ancho del departamento de Bolívar siguen brindando buenos resultados, ¿no? Porque se han brindado capacitaciones a los ciudadanos y a los gremios de los sectores productivos de la región en todo el departamento de Bolívar, con el propósito de dar a conocer las modalidades delictivas utilizadas por delincuentes y el actuar frente a ellos. ¿Cómo actuar? ¿Cómo defenderse usted ante estas posibles amenazas vía telefónica? El Gaula Militar Bolívar cuenta con la línea 147 disponible las 24 horas para denuncias y asesorías en caso de ser víctimas o recibir amenazas relacionadas con los delitos de la contra la libertad personal.
1: Sí, y que dentro de esas modalidades, por ejemplo, hay personas que se encuentran tras las rejas y desafortunadamente tienen acceso a comunicación, a líneas telefónicas, pueden llamar. Recordemos que este es un trabajo también que se está haciendo desde el Ministerio de Justicia, liderado por el señor Presidente de la República, y es de poder contrarrestar también lo que pasa a través de las cárceles. Eso no lo podemos tapar porque es una realidad también, y hay que decirlo, y por ello ya el Ministerio de Justicia está trabajando, pero desafortunadamente una de las modalidades que ha utilizado mucho la delincuencia y que va en tendencia a la baja y bajará mucho más, es de que a través de llamadas extorsivas identifican negocios. Por ejemplo, aquí en el Carmen de Bolívar saben que hay un negocio en la esquina, no sé, de la calle 22, de la 23, y llaman, conocen cosas que a veces con la misma llamada usted como comerciante, como dueño de su negocio, le da sin querer queriendo la información al delincuente.
0: Claro.
1: Entonces hay que estar muy atento a esto. Y otra modalidad que utilizan también es verificar qué grupos delincuenciales operan en la zona, o delinquen mejor en la zona, y se hacen pasar, suplantan también a estos grupos delincuenciales, le dicen que hacen parte de ese grupo y que tienen que pagar una cuota, y desafortunadamente muchas personas caen en esas situaciones. Entonces el llamado que nosotros les hacemos es que primero mantenga la calma, sígale la corriente a este delincuente, comuníquese con el Gaula, ellos tienen la posibilidad de poder rastrear esa línea telefónica, de dónde salió esa llamada, y en la mayoría de los casos, después de la investigación, resulta que es desde un centro penitenciario y ayudan a ese.
0: Que se han acabado, ¿no?
1: Y que se han acabado.
0: Sí, señor.
1: Y se van a acabar.
0: Sí, señor. Oiga, un tema que dice el señor presidente de la República, bueno, de manera jocosa, ¿no? Él, ese tema que han hecho capturas y todas las situaciones, él tiene una frase que se ha hecho viral en redes sociales. Y es ese tema, esa frasecita que dice: bienvenido a la patria milagro. Hay bastantes es tendencia en TikTok, y saben que pues por acá les tenemos ese tema de las tendencias. Y si usted entra a TikTok, entrará más de uno. Oiga, el hombre cogiéndose el peladito, raspando el cucayo en la noche, y la mamá le muestra la chancleta y le
1: bienvenido
0: dice:
1: bienvenido a la patria.
0: Oiga, qué cosa, ¿no? Qué cosa, la gente desocupada, dice
1: cualquier
0: por ahí.
1: Cualquier cantidad de memes.
0: Sí, señor. El peladito raspando la olla, el cucayo en la noche, y la mamá le muestra la chancleta. Bienvenido a la patria milagro.
1: O la mujer con el bate a las 4 de la mañana esperando. Ay, al papá. Esposo. Bienvenido a la patria milagro, mi amor.
0: Oiga, qué cosa. 10 de la mañana, 26 minutos. Les recuerdo nuestra línea 321-817-8263 para que se comuniquen, nos envíen sus solicitudes de canciones. Por aquí nos escribieron Edith Díaz, dice: hola, buenos días, bendiciones, para que me hagas el favor de complacer con la canción Punto Final, del gran Martín Elías. Y un buen vallenato.

0: Bueno, 10 de la mañana con 27, nos vamos con esta canción que nos solicitaron a través de nuestro WhatsApp marino. Punto final.
1: Ahí está.
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1: En Colombia, 10 de la mañana, 31 minutos.
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0: Así es, queridos sinvergüenzas.
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2: Bueno, en Marina Estéreo, 10 de la mañana con 46 minutos. Seguimos con Tsunami de éxitos. Bueno, esta hora de la mañana nos tienes, Andrés, una información de farándula, ¿no? De este tema del ámbito vallenato.
3: Sí, claro. Del señor Khaled Morales, ese artista que siempre vamos a recordar, porque muchas personas lo consideran el pionero del vallenato Nueva Ola, o uno de los pioneros del vallenato Nueva Ola, y bueno, siempre vamos a recordar a este gran artista como fue Khaled Morales. Muy fugaz en lo que tiene que ver con el vallenato, pues debido a su muerte, pero dejó un legado, ese legado musical que hoy en día muchos de sus fanáticos corean sus canciones todavía. Por ejemplo, su hijo, lo hemos visto también por allí intentando, haciendo sus pininos en lo que tiene que ver con la música. Así que hoy vamos a hablar de Khaled Morales, y quizás de pronto la información no es tan positiva, porque una de las cosas que siempre uno como fanático hace de un artista, de una leyenda, ya sea en diferentes áreas, es también ir de vez en cuando a llevarle un ramo de flores a su tumba o recordarlo a través de sus canciones. Y es por ello que les voy a hablar una información que ha tomado mucho, o ha dado mucho que hablar en los medios de comunicación por una decisión que posiblemente tomaría su señor padre
2: Miguel Morales,
3: y es exhumar el cuerpo del artista del lugar donde está. Y esto debido pues a que muchas personas en repetidas ocasiones han ido a su tumba y han dejado todo, dañan las cosas que están sobre la tumba, dejan cosas que no deberían de dejar ahí en las tumbas. Entonces digamos que de una u otra manera ya Miguel Morales, a través de medios de comunicación en años anteriores, ha dicho que se respete pues esa memoria, porque no es solamente el artista sino también el hijo, el hermano, y muchas personas van a ese lugar. Yo sé que no son todos, unos van a rendirle ese homenaje, a llevarle flores a la tumba de Khaled Morales, pero hay otros que van a dañar, a tumbar las cosas, a partir incluso varias de las cosas que han dejado allí en este lugar y que se ha hecho con el esfuerzo de sus fanáticos, pero también de su familia. Entonces, ya es una decisión que no está tomada todavía, pero está allí, se va a tomar en el núcleo familiar allí Miguel Morales con sus hijos, su esposa, y ver si en últimas, si estas situaciones siguen allí en la tumba donde se encuentra Khaled Morales, en Jardines de en Valledupar, pues básicamente sería exhumar el cuerpo.
2: Jardines del Esiomo.
3: Eso, Jardines del Esiomo, y trasladarlo a otro lugar para evitar que se sigan presentando estos vandalismos.
2: Esta situación, claro, como tú lo estás manifestando, esta es una situación que se pasó o que se evidenció el pasado 24 de agosto, y es que fueron daños a la sepultura durante la conmemoración de los 21 años de la partida de Khaled Morales, el 24 de agosto de este 2026. Miguel Morales mostró en un video cómo personas que visitan el lugar han deteriorado la tumba, quitando o destruyendo elementos como el florero y causando destrozos, ¿sí? El llamado al respeto. El artista hizo un llamado a la cordura, al respeto de los fanáticos, recordando que los homenajes se hacen en vida y pidiendo cuidar el espacio donde descansan los restos de su hijo Khaled Morales.
3: No, incluso habla o ha dicho Miguel Morales que parte de algunas situaciones allí en la tumba, algunas personas las parten, incluso hasta para venderlas.
2: Grave, ¿no? Y bueno, lo que comentaste de la posible exhumación ante la reiteración de estas afectaciones que también han sufrido tumbas de otras figuras del vallenato, como lo es el cantautor Omar Geles y el gran Martín Elías, Miguel Morales contempló la posibilidad de exhumar los restos de Khaled y trasladarlos a un osario privado para proteger el descanso de sus restos, ¿no?
3: Claro, y vuelve uno y dice, no son todas las personas, porque yo sé que hay mucha gente que va a tomarse la foto, va a recordar a este gran artista, quizás de pronto historias de vida detrás de las canciones de Khaled Morales, y que uno la lleva a su vida cotidiana y dice, bueno, gracias a esta canción de Khaled Morales yo pude enamorar a esta persona, gracias a la canción de Khaled Morales yo yo pude quizás cambiar muchas cosas de mi vida. Pero entonces, durante todo esto, yo sé que hay personas que resultarían afectadas, porque cuando usted tiene su ídolo, entre comillas, usted quiere ir de vez en cuando a visitarlo, a tomarse la foto, como es el caso de la escultura de Diomedes Díaz y demás. Entonces, yo creo que el llamado es que ojalá no tomen esta decisión, pero sí decirle a las personas que respetemos, ¿no?
2: Claro, hay que respetar, ¿no? Hay que respetar estos templos. Aparte que estos sitios, aparte que son denominados por muchas personas que son sitios sagrados, ¿no? Por el tema del descanso de los restos de las personas, en este caso, del finado Caled Morales.
3: Claro.
2: El rey de la nueva ola.
3: Sí, señor. El rey de la nueva ola, y que sirvió de inspiración para muchos artistas que hoy en día nosotros miramos allí aportándole a este género como es el vallenato. Así que ahí está el llamado a la gente que nos escucha aquí a través de la emisora Marina Estéreo. Si van a llevarle un detalle especial a la tumba de estos artistas, ya sea Caled Morales, Martín Elías, entre otros, ahí pasó.
2: Hay que cuidar.
3: Un Ferrari.
2: Sí, señor.
3: Hay que cuidar las tumbas.
2: De la mañana, 52 minutos, saludando a todas las veredas, corregimientos del Carmen de Bolívar que se conectan en esta mañana y todos los días a nuestro magazine, a nuestro morning show. Hombre, que estoy llamando, ¿no?
3: Sí, señor.
2: 10 de la mañana con 52. Oigan, 321-817-8263, por acá nos escribió César Monte, dice: hermano mío, yo para este año pedí a Dios que me diera vida y salud, que con esto puedo cumplir todas las metas posibles. Hombre, compadrito, bendiciones.
3: Gran pedido.
2: Sí, señor. Hay que usarlo con mucha responsabilidad, ¿no?
3: Sí, claro, claro. Ahora, porque es que hay muchas personas que dicen hay que disfrutar la vida, pero es que no crea que disfrutar la vida es tomar de lunes a domingo.
2: Hombre, hay que cogerla suave. Hay muchos placeres en la vida que hay que disfrutar. A veces, hasta con simplemente sentarse abajo un palo de mango y descansar, respirar aire puro, hombre, son detalles.
3: Claro, dejar que el tiempo haga lo suyo y que usted pueda disfrutar cada minuto de su vida, incluso hasta con la gastronomía. Una taza de café y una chepa corina alegra la existencia.
2: Hombre, una chepa corina buena. 10 de la mañana, 53. Saludamos al comercio del Carmen de Bolívar y nos vamos con música. Esto lo hace Luister, la voz, la María.

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2: 11 de la mañana, con un minuto.
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0: guitarra, a ver si le conmueve el corazón a esa mujer. Y es el afinadito, ahí voy a llorar, compadre, y me estoy muriendo solo por su corazón.
1: Oye, eso no lo hace el afinadito, el Casanova. Canciones que nos solicitan a través del 321-817-8263.
0: Me dijo que le dolía.
2: Oiga, las champeticas viejas que nunca pasan de moda, champeticas clásicas, siempre en las horas de la tarde, me gusta por allí hablar con la gente. Y hay personas que me dicen, Andrés, oiga, tenía rato sin escuchar esa champeta del afinadito, de Yonki. Oiga, siempre es bueno recordar, recordar es vivir.
1: Todo tiempo pasado fue mejor, dice una canción. Señor.
2: Bueno, y hoy tenemos partido de la Selección Colombia, ¿no? A las 6:45 de la tarde siguen estos partidos de preparación de la Selección Colombia. Recordemos que el cuerpo técnico de nuestra selección, encabezado por Néstor Lorenzo, pues ha sido bastante criticado por el tema de que, primero, pues el empate con México, segundo, también esa derrota frente a Paraguay. Y el profe Néstor Lorenzo pues ha dado algunas declaraciones respecto a este tema, especialmente a los medios deportivos, que lo han criticado mucho por los últimos resultados. Y dice lo siguiente: bueno, yo te voy a ser sincero, le responde Néstor Lorenzo a un periodista. Estamos probando jugadores para ver si entran dentro del proceso de lo que viene. Lorenzo admitió que tras el retiro de históricos como James Rodríguez y Juan Fernando Quintero, consolidar el equipo no es tarea fácil. Es muy difícil encontrar un buen funcionamiento con jugadores nuevos en tan poco tiempo. Son dos o tres prácticas por partido, pero estamos en ese proceso y esperemos poder ir creciendo cada día. Y estos partidos nos sirven, pues esos partidos amistosos, para ver en qué podemos corregir y cuál de estos jugadores sí entrarían en el proceso y cuáles no.
1: Bueno, muy importante hoy apoyar a nuestra Selección Colombia, aunque sea amistoso, hay que estar ahí, ¿no?
2: Sí, claro, frente a Perú también es otra selección que no levanta cabeza, ¿no?
1: Pero bueno, son partidos de preparación, son partidos para medir la calidad de los jugadores. Y bueno, hay que aceptar también los marcadores, hay que mirar los cambios, están fogueando para cuando se presente un partido oficial, la den toda.
2: Claro, hablan muchísimo algunas personas de que, bueno, criticaban a Lorenzo de que no le dio la oportunidad a Durán, que es un jugador chocuano. Pero estábamos también viendo hace unos días unas declaraciones de un compañero de él en uno de los equipos de Europa y que fue bastante polémica. El jugador Durán, creo que le falta un poco más de madurez. Estuvo hablando de que él no necesitaba entrenar porque ya era rico. Entonces, ¡hombre!, dentro de eso, algunos comentarios.
1: La humildad ante,
2: claro,
1: todo.
2: Muy buen jugador, pero pues se necesita más que todo disciplina para estar en la Selección Colombia.
1: Dicen por ahí que la lengua es el azote, ¿no?
2: Sí, señor. Totalmente.
1: Vivas, 11 de la mañana con 18. Vamos a continuar con estas champeticas chéveres, estas champeticas viejas. Esto lo hace Sayajin. Saludando a la Motos La 41, activos. Ahí está el peladito Elías David. Por acá nos reporta. Dice que Colombia hoy 2-1 a Perú.
2: Ojalá.
1: Bueno, esta champetica la hace el Sayajin buscándote. Buena champeta.

0: No.
1: Chicos, les tengo una gran noticia.
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3: 11 de la mañana. Con 32 minutos.
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0: 11 de la mañana, 34 minutos, 11:34. Viva, esta es la hora de ir diciendo, nos hablamos luego.
1: Sí, claro, y que a esta hora ya los restaurantes y las amas de casa han adelantado. Ya a esta hora se sabe que se va a almorzar en este martes, ya se sabe.
0: Sí, sí, ya a esta hora imposible no saberlo, ¿no?
1: Claro, ya están ultimando únicamente detalles para los comensales, así que el saludo cordial para los restaurantes a esta hora. Que les vaya muy bien, que vendan todas esas comidas deliciosas.
0: Oye, la Casa del Barril, cordial saludo. Siempre oiga, están ahí conectaditos. Bueno, y siempre,
1: saludo cordial. Oiga, es que siempre, chicharrón, ¿ah?
0: Claro, buenos chicharrones al barril recomendados.
1: Bueno, saludo especial para todos ellos. Bueno, mi primero, invitar a toda la audiencia de la emisora Marina Estéreo a que no se despeguen, porque ya viene a Son de Mar y más tarde estaremos navegando la tarde en ese martes. Para mí fue un placer haberlos acompañado. Yo soy Andrés Vivas. Feliz almuerzo.
0: Claro que sí, feliz almuerzo. Soy su amigo y servidor, sargento viceprimero Wilmer Martínez. Los dejo con otra tandita buena de Tsunami de Éxitos. A mediodía Son de Mar y en la tarde nos escuchamos con Pasión Vallenata. Feliz almuerzo. Nos hablamos lueguito.

0: Buenas, buenos días, Sargento Martínez. Hablando de Calé Morales, usted no sabe que la primera vez que vino Calé Morales fue un miércoles. Caseta La Dinámica, Casa de la Cultura fue la cosa. Miércoles, y usted no sabe con quién alternó ahí. Dos desconocidos, Silvestre Dangond y Calé Morales. Me parece que fue un miércoles. La gente fue, eran... Todavía eran los inicios de Calé Morales y la de los inicios de Silvestre Dangond. Ahí se la dejo ahí la notica esa.
1: Oiga, un buen datico a esta hora de la mañana por parte de nuestro gran amigo Arnold Ibáñez Rojano. ¡Feliz almuerzo!

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1: 12 del mediodía, con 3 minutos.
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1: 12 del mediodía, con 30 minutos.
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1: 1:00 p.m. en punto.
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1: 1:33 PM.
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1: 2:02 p.m.
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Así es el título de esta canción. Aquí está Insicar y también está Juan Dairiarte con esta canción, El Pintor, que suena aquí a Marina Estéreo, como siempre, con la buena música acompañándolos. En la número uno, Marina Estéreo, ¿cómo está?

Un pintor para ti, mi vida. 2:21 p.m. ¿Qué tal, oyentes de Marina Estéreo? Muy, pero muy buenas tardes. Una vez más, le doy la bienvenida en este martes a su programa, al programa favorito de las tardes, Navegando la Tarde a través de la número 1 Marina Estéreo. Bueno, esta canción que ustedes escuchan de fondo y que la escucharon de principio a fin hace un ratico, me la solicitó por acá el compadre Elías Monte, que está allí en la Mamoto, la 41, escuchando la número 1 Marina Estéreo.

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Oiga, a propósito de esta canción, hay personas que les gusta tatuarse y todo esto, ¿no? Escribirse los nombres de sus parejas, de sus hijos, de sus padres. Está bien, ¿no? Hay personas que tienen esta práctica. Hay otros que no nos gusta mucho el tema de los tatuajes, pero hay personas que sí les gusta, ¿no? Si uno lo relaciona especialmente con el tema de las relaciones de parejas, pues bacano, ¿no? Que le digan a uno, mira amor, me hice este tatuaje de tu nombre. Ah, bacano, ¿ah? En lugar del cuerpo, pues ya queda preferencia de la persona que se quiera hacer el tatuaje, ¿no? Las más utilizadas son las manos. Las manos, los brazos. Para hacerse un tatuaje. Vamos hasta las 4 de la tarde. Así que ya saben que ustedes son nuestros DJs invitados y pueden hacer su reporte de sintonía a través del 321-817-8263. Estamos ya a 6 de octubre del año 2026.

0: Saludos para Lilibet Paola Moreno. A Romero. Lilibet Paola Romero, a esta hora que nos escucha desde las fincas, me dice. Oiga, saludo muy especial para ti. Gracias, gracias por preferir la número uno, Marina Eserio. Así se llama el lugar donde me estás escuchando, las fincas. Un saludo especial para todos ustedes. 91.7, ese es el dial para que usted le diga a sus amigos, compañeros. Dígale, vea, usted puede sintonizar la emisora Marina Estéreo. Usted busque, prenda la bocina en su casa si tiene FM. Se la pone a escanear y seguramente le va a salir nuestra emisora 91.7. Ahí estará Marina Estéreo, como siempre, acompañándonos con la buena música. La emisora que manda la parada en los Montes de María, ¿no?
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0: Un poquito más adelante vamos a estar hablando de información de interés, también información de entretenimiento, qué está pasando en la región, qué está pasando en nuestro municipio. También, por supuesto, estrenos musicales y demás, de todo un poquito en este martes. A través de la número uno, Marina Estéreo. Por acá me dicen, Andrés, colabórame con la canción Te Extraño de Nicky Jam, Jay Cortez y Bad Bunny. Ya te la estoy buscando por acá rápidamente. Está corriendo por acá el equipo de producción. ¿La tenemos lista? Listo, de una vez. Ya la tenemos lista también. Me piden la canción El Frenito de Churo Díaz. 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
1: 2:33 p.m.
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Quiero con esta canción enviar un saludo muy especial a los oyentes que me escuchan a esta hora en el barrio Porvenir. Me piden esta canción del Cider, El Fantasma. Ahora o actualmente el Cider está un poco más tirado a lo urbano, aunque la champeta es urbana, pero un poco más a lo urbano, hacia el estilo del reggaetón. Lo hemos visto allí en algunas colaboraciones musicales. Que le ha ido muy bien, está bien. Y dentro de esas colaboraciones, pues también le imperna un poco de lo que es la champeta urbana. Y es importante esto. Hay personas que critican de pronto que uno mezcle la música, o en el caso de los artistas, que hagan sus mezclas, sus remix, con artistas incluso de otros géneros musicales, pero yo siento que está bien porque eso da la posibilidad de que otro público también escuche las canciones, escuche ese género como es la champeta. O sea, si hace una colaboración, por ejemplo, con un artista de género urbano del reggaetón, pues la fanaticada del otro artista va hacer de que se escuche esta canción, y el otro se preguntará, bueno, ¿y con quién está haciendo la colaboración musical? Seguramente dirá, bueno, es el Cider. Y eso lo lleva también a conocer un poco más allá de la música del Cider, y de una vez se encuentra con la champeta. Entonces, creería yo que de una u otra manera, esas colaboraciones musicales ayudan porque ayudan.

0: Bueno, y hablando de informaciones positivas, bueno, hay que ir también al séptimo arte, y especialmente cuando se hace homenaje a la historia, a la cultura de nuestro país, como es Colombia. Y hago referencia a una serie muy importante de la plataforma Netflix, que habla, oigan esto, de esta novela tan espectacular, Premio Nobel de Literatura. Les hablo de 100 años de soledad, que es la adaptación del libro de Gabriel García Márquez, que por fin pudo llegar a la pantalla chica. Recordemos que hace muchos años, o años atrás, cuando Gabriel García Márquez, pues, estaba vivo, varias empresas del séptimo arte llegaron, tocaron la puerta a ver si daba el aval de que esa historia pudiera llegar a la pantalla chica, pero Gabriel García Márquez nunca dio el aval, porque él lo que quería es que esta serie o esta película o su historia la conocieran en la pantalla chica, pero al estilo hispano. No quería que sus... Y eso de que su obra, 100 años de soledad, fue adaptada a más de 40 idiomas. Pero mire que él prefirió que esta historia no llegara, pues, a Hollywood, dentro de alguna de las opciones que tenía, y que estuvieron tocando la puerta de este gran escritor colombiano. Pero no, hasta su muerte él dijo que no quería. Si había una propuesta, si de contar la historia 100% hispana, latinoamericana, él daba el aval. Pero miren que fue posible, o Netflix lo hizo posible, gracias, pues, también al apoyo de sus hijos, que actualmente son los que llevan la rienda de todo lo relacionado con las obras del maestro Gabriel García Márquez. Entonces, Netflix fue la encargada de traer esta serie. Tuve la posibilidad ya de verla, la verdad, una historia muy bacana. Desde que usted empieza a ver el primer capítulo, queda enchufado enseguida, empezando por los cientos de actores y el talento colombiano presente en esta adaptación de la obra 100 años de soledad. Contigo me siento bacano, contigo me siento bacano. Y que ya ha llegado a millones de espectadores alrededor del mundo. Su producción también tuvo un impacto significativo en la economía colombiana, hay que decirlo. Según un balance presentado por Netflix, la serie generó más de 525 mil millones de pesos. La plataforma destacó que buena parte de este resultado está relacionado con la participación de trabajadores, artistas, técnicos y artesanos y proveedores colombianos que hicieron posible la construcción del universo de Macondo para la pantalla. Pero venga, siempre queda la curiosidad cuando estaba viendo la serie. ¿De qué manera se construyó todo el universo de Macondo? ¿O cómo hizo toda la producción de Netflix, pues, para traer y adaptar de la mejor manera esta obra del maestro Gabriel García Márquez? Bueno, le cuento. La serie fue rodada en el departamento del Tolima, donde equipos colombianos levantaron el gigantesco escenario utilizado para representar a Macondo durante las dos temporadas. Porque recordemos que van dos temporadas. Ya están proyectadas las siguientes temporadas para hablar de esta obra genial, grandiosa, como fue 100 años de soledad, o como es mejor. El proyecto requirió una infraestructura considerable. Las diferentes localizaciones empleadas para la producción ocuparon un conjunto de 560 mil metros cuadrados, mientras que únicamente la segunda temporada demandó la contratación de más de 850 personas entre integrantes del elenco y equipos técnicos. Y es que mire que el impacto también se extendió en el sector hotelero. Para el rodaje de la segunda parte fueron necesarios 154.888 noches de hotel, una cifra que refleja el movimiento generado alrededor de una producción de esta magnitud. Bueno, para Netflix, el proyecto demuestra que Colombia cuenta con las capacidades necesarias para desarrollar producciones de alcance internacional porque con 100 años de soledad se ha demostrado que desde Colombia se puede contar historias de talla mundial.
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0: Así lo dio a conocer Francisco Ramos, que es el vicepresidente de contenido para Latinoamérica de Netflix, y que está muy contento con esta producción. Así que se las recomiendo a todos ustedes si no han visto la serie de 100 años de soledad. Premio Nobel de Literatura para el gran escritor y maestro colombiano Gabriel García Márquez. Pues vaya a Netflix, cómprese una pantalla. Esto sonó como a Diomedes, ¿verdad? Cómprese una pantalla y veas esta importante serie que habla de todo el mundo, del universo de Macondo. Tuvimos la oportunidad de leer la serie, ¿no? De leer la obra, mejor. En el colegio que nos... La profesora decía, bueno, para poder graduarse hay que leer 100 años de soledad. Vamos con más canciones. Oiga, saludos por acá para la hermosísima Mónica Hernández, por acá está en sintonía de la número 1 Marina Estéreo. No importa, lo importante fue que llegó. Lo importante fue que llegó. Con canciones en la número 1 Marina Estéreo, estamos navegando la tarde a través de los 91.7.
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0: 3 de la tarde y 4 minutos.
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1: Esta canción lleva como título Amor de Primavera. Fue lanzada oficialmente en el año de 1991. Como un niño. Hace parte de los grandes éxitos del conjunto Chaney.
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1: Uno de los conjuntos más influyentes en lo que tiene que ver con la salsa de Alcoba. Aquí escuchamos en la número uno, Marina Estela.
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1: 3:28, avanza el reloj y también avanzan los saludos. Avanzan los saludos para todos los oyentes fieles de la emisora Marina Estéreo. Lilibet Paola Romero nos escucha allí en las fincas, me dice. Un saludo muy especial para ti, igual que para Mónica Hernández, oyentes fieles de nuestra emisora. Tengo información por acá, esto pues referente en las horas de la mañana. Estamos hablando de las fiestas de la independencia allí en Cartagena. Hoy pues es el preludio de la localidad número 2, así que vamos a ampliar un poco más esta información de la Virgen y turistas, que comprenden 4 unidades comunes del gobierno, 17 corregimientos, incluidos toda la zona norte de la ciudad, y 43 barrios, entre ellos Olaya Herrera. Hablo pues de las localidades donde se van a estar realizando actividades, pero especialmente allí en el Pozón. El alcalde de esta ciudad dio a conocer esta información, quien destacó que fueron los propios habitantes de esa localidad quienes escogieron a los artistas que animarán ese popular gozón como antesala de la fiesta de la independencia el 11 de noviembre. El preludio de la localidad 2 llega con toda la alegría, el sabor y la tradición que nos unen, que nos hacen únicos, mejor esta vez, desde el polideportivo El Pozón a las 5 de la tarde. Eso para celebrar el orgullo de ser cartageneros. Así dio a conocer el Instituto de Patrimonio y Cultura de Cartagena esta importante actividad que tendrá, oigan esto, al rey de los pueblos, Farid Ortiz, y también a Nelson Velázquez. Hablemos también o un poco más de esa agenda que está programada en Cartagena previo pues a la fiesta de la independencia. Viernes 9 de octubre, el preludio de la localidad 2, El Pozón, con el sonero de Gamero, Nelson Velázquez y Farid Ortiz. Y también estará Chris y Romney. Eso será el 9 de octubre. El 15 de octubre será el preludio universitario. Entre otras actividades también que se van a desarrollar el 22, el 23, el 28, mejor dicho, lo que hay es actividades y fiestas para ese mes de octubre allí en Cartagena. Como les decía, pues esto es la antesala de lo que será la fiesta de la independencia, y el alcalde de Cartagena también dio a conocer, incluso a través de los medios de comunicación, porque habían personas que estaban opinando referente pues a la seguridad de la ciudad. Él decía que no hay seguridad perfecta, pero que las autoridades están trabajando y que hay total, el mensaje es de tranquilidad para todas las personas que tienen pendiente visitar Cartagena por estos días, vacaciones, y también estas actividades de la antesala de la fiesta de la independencia. Pueden ir con total tranquilidad porque la seguridad está garantizada. Y entonces cuando, por ejemplo, decía el alcalde de Cartagena, y me parece que está muy bien, hay personas que dicen, bueno, se adelantan a hechos que, confiando en Dios, pues no van a pasar. Empiezan a hacer diferentes o a opinar en medios o en páginas o en grupos, y lo que hacen es alarmar no solo a la ciudadanía allí en Cartagena, sino también a los turistas nacionales e internacionales que quieren visitar la ciudad de Cartagena. Así que el alcalde de esta ciudad decía que la seguridad está garantizada y para ello está la fuerza pública, nuestra Policía Nacional, nuestra Armada de Colombia. Así que la seguridad está garantizada para que usted vaya y para que la población allá en Cartagena pueda disfrutar de cada una de las actividades. Vamos con canciones. 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

0: Sí, señores, una canción ya materializada y en plataformas digitales. Hoy llora a la niña. ¿Y por qué les digo eso? Porque al principio, pues Jesús Romero, especialmente, bueno, Jesús Romero y Bueno Zabaleta, allí en las parrandas que hacían, cantaban aparte de lo que posiblemente ellos no se creían que iban a convertirse en una canción. En ver el auge que tuvo en las redes sociales, decidieron, bueno, ¿y por qué no grabarla? ¿Por qué no? ¿Por qué no grabar Hoy llora la niña? Se la están utilizando muchísimo en TikTok, en Facebook. Vamos a grabar la canción y bueno, ya es una realidad. Aquí está Hoy llora la niña, Jesús Romero, en compañía de Mono Zabaleta. Y está allí el compadre Derian, Derian Munibe, que es el acordeonero, ¿no? Esta canción, aquí está Hoy llora la niña, con la que nos despedimos en esta tarde, agradeciéndoles a todos ustedes por la atención. Invitarlos también a que sigan allí conectados a los 91.7. Ahí ya nos vemos en una próxima oportunidad, navegando la tarde. La programación de la emisora Marina Estéreo no se detiene. Bendiciones para todos ustedes. Yo soy Andrés Vivas, fue un placer haberlos acompañado. Ya viene Pasión Vallenata. Está el equipo de producción de Pasión Vallenata calentando motores para llevar el buen vallenato de regreso a casa. Y me voy con esta canción. Tengo esta y creo que también alcanza a sonar esta que la hace Edwin, el maestro, esa.
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0: 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Chao, chao.

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5: 4 de la tarde en punto.
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Hombre. Hombre, ¿y será que se lo quitó? Buenas tardes, Germán de Bolívar. Buenas tardes a todo el corazón de los Montes de María, a esos oyentes. Buenas tardes, bienvenidos a esta emisión de Pasión Vallenata, donde la tradición y el corazón laten al compás de un acordeón. Buenas tardes y nuevamente bienvenidos a esta emisión, dándole gracias a Papito Dios por permitirnos llevarles todo el entretenimiento musical, por supuesto, los mensajes institucionales, las campañas institucionales, los saluditos, las complacencias. Aquí estamos listos para llevar las dos horas de buena música vallenata, los grandes de este folclore, a través de nuestras ondas azules, los 91.7, desde el corazón de los Montes de María. ¿Qué tal, mi gente? ¿Qué tal? ¿Cómo están? Cuéntenme. 321-817-8263, nuestro WhatsApp marino, el que te complace. Envíenme las noticas de voz, los reportes de sintonía, dónde andan, cómo va el día. 29 grados centígrados, así se encuentra nuestro Carmen de Bolívar, mayormente nublado. 4 de la tarde con 12 minutos. Bueno, a esta hora de la tarde, los saluditos y la bienvenida para todos los que nos sintonizan en su radio receptor. Aquí en los Montes de María, a través de los 91.7 en frecuencia modulada. Y también para los que nos escuchan a través de nuestra señal digital, www.marinaestereo.com. Ahí está el compadrito Norbey Martínez. Compadrito, buenas tardes, buenas tardes. Bendiciones también para usted, compadre, en abundancia. Dice por acá, regáleme, porfa, que te vaya bien, de Miguel Morales, y regresa de los hermanos Zulecta. Compadre, entonces usted la vio partir, le dijo que le vaya bien y después lo mandó a buscar, ¿qué? Hombre, compadrito, ese es el vallenato lleno de sentimiento. Escuchas a través de nuestras ondas azules, a través de Marina Estéreo, la reina de la sintonía en los Montes de María. Estela dice, buenas tardes, Wilmer, bendiciones para que me regale la canción. ¿Quién dijo? De Diomedes Díaz. Estela, en la tierra de las Mayullas, en el barrio Las Colonias. Saluditos, Dios te bendiga. Ana López, buenas tardes, Wilmer, saluditos para que me complazca con dos canciones. Mensaje de Navidad, Anita, llamando la Navidad. Y Despacito Linda, de Farid Ortiz, el rey de los pueblos. Ahí se estará presentando en el Gozón, en el barrio El Pozón, en Cartagena. Hombre, qué bien. Ana López, desde el barrio Cantagallo. Zenith Velázquez, por acá nos escribe, dice, buenas tardes, Dios los bendiga. Amén, amén, amén. Regálame dos canciones, Seguiré tus huellas y Con el corazón, de Miguel Morales. Oye, hoy está solicitado Miguel. Miguelito. Miguel Morales, la voz. Lilibet Paola Romero, buenas tardes, para que me complazca con una canción. Mamá de los Betos. Lilibet Paola Romero, ¿cuál es esa canción, Mamá de los Betos? La voy a buscar, ¿listo? No la tengo en el radar. Eliad Montes, el gordito de oro en Lavamotos, la 41. Desde temprano hasta que cierran, ¿no? Ahí están conectados a la número uno. 4 de la tarde con 14.

Bueno, ya lo saben, pónganse cómodos los nuestros amigos, los más importantes de nuestra emisora. Ustedes saben que son ustedes, los oyentes. Y por supuesto, los invito a que se pongan cómodos, hagan lo mismo que hace Ana López, se sienta bajo el palito de mango en su casa con el tintico en la mano a disfrutar de los buenos vallenatos. 4:15 y vamos complaciendo a nuestros oyentes. Esto lo hace Miguel Morales, la voz. Sentir, seguiré tus huellas. Pasión vallenata también es romántica.

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4:35, 4:35, y les cuento que, como decía mi abuelo, está tronando para el lado del río. ¿A dónde queda el río, abuelo? Para allá, ¿dónde está tronando? 4:35, saludando a todo el comercio del Carmen de Bolívar y, por supuesto, a los conductores número uno del Carmen de Bolívar, la tripleta que se respeta. Ahí está Jairo Rodelo Luna, el pechichón de San Jacinto, JJ Castillo y Héctor Montes. Los duros del volante, conectados a la mampana, la número uno. La reina de la sintonía en los Montes de María. Marina Estéreo. Bueno, les recuerdo que la Armada de Colombia, a través de la Fuerza Naval del Caribe y todos los componentes de esta, iniciaron el pasado fin de semana el plan acorazado para garantizar la seguridad de propios y visitantes, locales y visitantes a los diferentes parajes turísticos del Caribe colombiano, implementando con las diferentes, los diferentes componentes: guardacostas, infantería de marina, aviación naval, la DIMAR, todos los componentes que hacen parte de la Fuerza Naval del Caribe están prestos para brindar seguridad a todos los turistas en esta semana de receso escolar. Plan acorazado por parte de la Armada de Colombia en todas las fuerzas navales de a lo largo y ancho de nuestro hermoso país, Colombia. 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También de manera presencial en horarios de lunes a viernes de 1 a 6 p.m. Contaduría Pública en el Centro Tutorial El Carmen de Bolívar de la Universidad de Cartagena. Esta oferta académica es para el próximo 2027, primer ciclo o primer semestre del 2027. Ya lo sabes, tu puntaje es tu acceso a Unicartagena. Venta de pines estarán disponibles hasta el día 5 de noviembre. Las inscripciones las cierran el día 6 y la publicación de resultados será el próximo 23 de noviembre. Universidad de Cartagena, fundada en 1827. Sin salir del Carmen de Bolívar, ¿no? Aprovecha y sé un profesional. Dice por acá: hola, buenas tardes, saludos desde Confecciones Tu Estilo, pegaditas al pick-up. Eso, con Marina Estéreo. Nos rinde más la costura. Cuidado, se puyan los dedos. Bueno, pues. Pilas con los dedales. Bueno, saluditos a esas mujeres que son guerreras también, aportando su granito de arena a la economía de este hermoso municipio. Esas máquinas corriendo duro, ¿no? Cogiendo costura. Es un año que se va. JJ Castillo, mi hermanito, la tripleta que se respeta. JJ Castillo, Jairo Rodelo y Héctor Montes, los duros del volante. El peladito Elías David por acá le manda un saludo al gran, a su gran amigo Lucho Blanco, hombre de su amigo el gordito, el gordo, desde Lavamotos La 41 para el barrio 8 de junio, ¿no? Ahí está el gran Lucho Blanco. 3:45, 4 de la mañana más o menos. Activa Marina Estéreo desde bien temprano en su casa hasta las 6. Ahí antesito de que suene el himno, porque tiene una cita con el arrocito, ¿no? Con el tercer golpe. Bueno, saluditos al gran Lucho Blanco ahí en el barrio 8 de junio. Por acá también para Iris Luna. Dice: buenas tardes, Wilmer, bendiciones para que me regales dos canciones. Alas de Mil Colores, de los hermanos Zuleta. Y Sigo Enamorado, de Miguel Morales. Oye, Miguelito está pegado hoy, ¿ah? Miguel Morales está pegadito bastante, hombre. Se está haciendo el programa Pasión Vallenata. 4:40, sigan conectados, que esto es Pasión Vallenata.
donde la tradición y el corazón laten al compás de un acordeón.

0: Contra Armada de Colombia. 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

Esta canción la hace Miguel Morales La Voz, con el acordeón del Pollo Irra, Israel Romero, con el corazón. Una canción consignada en el trabajo discográfico La Combinación Vallenata. Canción para complacer a Zenit Velázquez, que está ahí pendiente, siempre conectadita y disfrutando Pasión Vallenata.

Son las 5 de la tarde con 22 minutos y les recuerdo la campaña de los Gaula Militar y de Policía. 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Recuerda que está disponible 24 horas del día, los 7 días de la semana, la línea 147, para que usted, si es víctima de este flagelo, pueda llamar y denunciar. Total reserva. O si solo desea información para cómo contrarrestarlo, también puede realizar la llamada. Asesoría 147, Gaula Militar Bolívar y Gaula Policía Nacional. Bueno, y en marcha también se encuentra el plan Acorazado en esta semana de receso escolar en todo el Caribe colombiano. La Armada de Colombia, a través de la Fuerza Naval del Caribe, ejecutan el plan Acorazado, el cual consiste en garantizar la seguridad de propios y visitantes en la región Caribe que llegan a disfrutar de los diferentes parajes turísticos de esta hermosa región del país. Donde encuentres un infante de marina, dedito arriba, dale like. Armada de Colombia, protegiendo siempre el azul de la bandera. Saluditos a todo el comercio del Carmen de Bolívar, las veredas, los corregimientos. Sector comercial Gambotico, sector comercial 28, La Santa, ahí está la casa del boli. Reportando sintonía. ¿Dónde andará doña Elvia Montes? Saluditos, saluditos, doña Elvia Montes, en sintonía. Saluditos también por acá para Alejo Valdés, Alejandro Valdés, ahí en el barrio Vista Hermosa. Julio Andrés Castañeda, creador de contenido, carpintero apasionado, así figura en Instagram el hombre. Saluditos a Jessica Sánchez en la vereda Bonito. Fernando Gil, conectadito también. Duvisto Bar, Lisbeth. Oye, la reina de la esperanza, como le dice el Kiriki Montero. Saluditos para Mónica Hernández, también en sintonía. Por acá nos reporta. De la tarde con 25 minutos. Les recuerdo, pueden seguirnos en nuestras páginas oficiales, en nuestras redes sociales oficiales, en Facebook Marina Estéreo, en Instagram arroba Marina Estéreo guión bajo ARC. Ahí estamos, las 18 estaciones que hacemos parte de la red de emisora de la Armada de Colombia, protegiendo siempre el azul de la bandera. 5 de la tarde con 25 minutos. Esto lo hace Carlos Malo y Gustavo Maestre, el dúo sensacional. Esta canción, A una sirena. Esto es Pasión Vallenata.

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2: 5:30 p.m.
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Beto Zabaleta, esa canción, Canciones Lindas, a través de los 91.7 FM Marina Estéreo. 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

Iván Villazón, la voz tenor del vallenato, al lado de Saúl Alemán. Un solo intento. 5 de la tarde, 54 minutos. Es la hora de decirles hasta luego. También es la hora de darle gracias a todos los oyentes que estuvieron conectaditos a través de los 91.7 y también a través de nuestra señal digital en www.marinestereo.com. Gracias por estar ahí, gracias por siempre estar muy pendiente de la programación de Pasión Vallenata. Mañana, miércoles de clásicos, los invito a que estemos conectados por la misma hora, por el mismo dial, con los vallenatos de siempre, esos vallenatos de ayer que no pasan de moda. Vallenatos de los años 80, de los años 70. Y ojalá pudiéramos encontrar más allá, ¿no? Esos clásicos que ayer sonaron y que siempre están presentes en todas las parrandas, en todas las reuniones. Ahí están esos buenos vallenatos. Esos clásicos que sí o sí te sacan un recuerdo, te sacan un suspiro, una sonrisa y a uno que otro por ahí una lagrimita. Eso fue Pasión Vallenata, donde la tradición y el corazón laten al compás de un acordeón. Soy tu amigo y servidor, sargento viceprimero Wilmer Martínez. Recuerden siempre, de la mano de Dios, por el camino del éxito. Mil bendiciones.

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1: 6 de la tarde en punto. 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